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1: Conmemoramos el Día de la Independencia de México para recordar el inicio de la lucha armada por la libertad y la soberanía nacional por parte de los héroes que nos dieron patria. El famoso Grito de Dolores fue un llamado al pueblo para levantarse en armas contra el dominio del Imperio Español, que había durado más de 300 años y que no costó identidad porque los pueblos originarios atesoraron su cultura, que ahora son orgullo nacional. A diferencia de otros países que festejan con solemnidad el día en que firmaron su libertad, en México se celebra el día en que inició el movimiento armado en Dolores. En México se celebra el día en que inició el movimiento armado en Dolores Hidalgo, con una alegría de fama mundial que hace resonancia en otros puntos del mundo, en donde haya mexicanos residentes.
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Ya empezó la verbena en Iztapalapa, ya está la gente en el Zócalo, ya ocuparon la plaza, así que usted que está en casa, disfrute, espero que no esté usted quemando cuetitos, porque es malo para, fíjese que se le sale de control y de pronto también puede haber heridos. Nosotros de aquí hasta la medianoche, que es la hora del grito. Isabel Hernández al micrófono le saluda. Feliz 15 de septiembre.

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0: Yo que solo canté de la exquisita partitura del íntimo decoro, alzo hoy la voz a la mitad del foro, a la manera del tenor que imita la gutural modulación del bajo, para cortar a la epopeya un gajo. Navegaré por las ondas civiles con remos que no...
1: Claro, es el inolvidable locutor Manuel Berdal, quien le da vida a este poema de Ramón López Velarde.
0: Suave patria, permite que te envuelva en la más honda música de selva con que me modelaste por entero al golpe cadencioso de las hachas entre risas y gritos de muchachas y pájaros de oficio carpintero. Patria, tu superficie es el maíz.
1: ¿Cómo olvidarlo que tiene más poemas que el Brindis del Bohemio?
0: El cielo, las garzas en desliz y el relámpago verde de los loros. El niño Dios te escrituró un establo y los veneros de petróleo, el diablo. Sobre tu capital, cada hora vuela ojerosa y pintada en carretela. Y en tu provincia, del reloj en vela, que rondan los palomos colipavos, las campanadas caen como centavos.
1: Era lo que se recitaba en las escuelas. ¿Quién se lo sabe? ¿Quién se acuerda? Por lo menos de un pequeño fragmento de la Suave Patria.
0: Suave patria, tu casa todavía es tan grande que el tren va por la vía como aguinaldo de juguetería. Y en el barullo de las estaciones...
1: Todo esto preámbulo al grito de independencia.
0: Pones la inmensidad sobre los corazones. ¿Quién en la noche que asusta a la rana no miró, antes de saber del vicio, del brazo de su novia, la galana pólvora de los fuegos de artificio? Patria, en tu tórrido festín, luces policromías de delfín, y con tu pelo rubio se desposa el alma, equilibrista chuparrosa, y a tus dos trenzas de tabaco sabe ofrendar aguamiel toda mi briosa raza de bailadores de jarabe.
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2: Conmemoramos el Día de la Independencia de México para recordar el inicio de la lucha armada por la libertad y la soberanía nacional por parte de los héroes que nos dieron patria. El famoso Grito de Dolores fue un llamado al pueblo para levantarse en armas contra el dominio del Imperio Español, que había durado más de 300 años y que no costó identidad porque los pueblos originarios atesoraron su cultura, que ahora son orgullo nacional. A diferencia de otros países que festejan con solemnidad el día en que firmaron su libertad, en México se celebra el día en que inició el movimiento armado en Dolores. En México se celebra el día en que inició el movimiento armado en Dolores Hidalgo, con una alegría de fama mundial que hace resonancia en otros puntos del mundo, en donde haya mexicanos residentes.
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Fíjese que en los datos curiosos estamos encontrando aquí que exactamente Miguel Hidalgo no tocó la campana de Dolores. Se dice que en la madrugada del 16 de septiembre de 1810 fue el campanero de la parroquia el que toca la campana, y él se llamaba José Galván. Y mientras él tocaba la campana, él jalaba jala para que toque la campana. Resulta que el cura Hidalgo, convocaba con estas arengas, así se les llama, las arengas, para convocar a la gente a que fuera, porque antes se llamaba a misa muy de madrugada. Y entonces por eso la gente rápido asistió al llamado del cura.

Y otro dato es que imagínese, el nombre real del cura Hidalgo se llamaba Miguel Gregorio Antonio Ignacio Hidalgo y Costilla y Gallaga, Mandarte Villaseñor. Y antes de que se acabe la bamba, Miguel Gregorio Antonio Ignacio Hidalgo y Costilla y Gallaga, Mandarte Villaseñor.

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0: 8:28 p.m. Bueno, y ahorita aquí en la producción me decían, ¿y por qué se les llaman arengas? Y dijimos, ah, sí, claro, muy cierto. La arenga, su característica principal es un llamado a la acción breve y enérgica para motivar o entusiasmar. Por eso se le llama arenga. Es una palabra de raíz germánica y se formó de argis, que es ejército, e irin, círculo o asamblea. De esa palabra, pues obviamente se va deformando, evoluciona al latín medieval como arenga y de ahí a lenguas romances como el italiano, que ahí se le decía aringa, o el francés arangue, antes de llegar al español. Y además tenemos otro dato curioso. Bueno, 11 años duró la Guerra de Independencia de 1810 a 1821 y obviamente México cuenta con dos actas oficiales. La primera se firma el 28 de septiembre de 1821 como Imperio Mexicano y tras la caída de Agustín de Iturbide se renueva en 1823 para establecer el término República. Ahí está, chamacos, ya hicimos la tarea.
1: Cuídense con un chirrionazo.

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0: Hasta la telera, el timón se deshojó, el yugo se iba pandeando, el barzón iba rozando.
1: Imagínese usted que Porfirio Díaz ordenó en 1896 trasladar la campana de Dolores desde Guanajuato hasta Palacio Nacional, aquí a la Ciudad de México, para poder hacerla sonar en persona durante las fiestas patrias.
0: 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Me presento aquí la cuenta, aquí debes 20 pesos de la renta de unos bueyes, 5 pesos de magueyes. Una
1: negativa. Hay quien pone en tela de juicio la existencia del Pípila, porque se dice que no hay registros históricos sólidos sobre la existencia real de Juan José de los Reyes Martínez, mejor conocido como el Pípila. Muchos historiadores lo consideran un personaje legendario.
0: Ahora vete a trabajar.
1: A las 9 de la noche, recuerden que tenemos nuestro programa especial y nosotros continuamos aquí. 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
0: Haciendo un cigarro de hoja.

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1: Conmemoramos el Día de la Independencia de México para recordar el inicio de la lucha armada por la libertad y la soberanía nacional por parte de los héroes que nos dieron patria. El famoso Grito de Dolores fue un llamado al pueblo para levantarse en armas contra el dominio del Imperio Español, que había durado más de 300 años y que no costó identidad porque los pueblos originarios atesoraron su cultura, que ahora son orgullo nacional. A diferencia de otros países que festejan con solemnidad el día en que firmaron su libertad, en México se celebra el día en que inició el movimiento armado en Dolores. En México se celebra el día en que inició el movimiento armado en Dolores Hidalgo, con una alegría de fama mundial que hace resonancia en otros puntos del mundo, en donde haya mexicanos residentes.
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4: En ocasión de tropiezo, no ofendan a nadie, no pequen, no caigan en la tentación, no hagan nada que ofenda a nadie, ni a judíos, ni a griegos, ni a la iglesia, y ninguna de nuestras acciones debe impedir que nosotros mismos seamos edificados. Pablo cierra con una palabra de ejemplo: hagan lo que yo hago lo que Jesús hizo.
5: Qué gozo nos da su compañía en gracia a vosotros. 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
4: En 1 Corintios 10, versículos 23 al 11, versículo 1, tenemos la declaración final de Pablo sobre la libertad cristiana, el tema de cómo actúa un cristiano dentro del marco de su libertad. Para empezar, a modo de introducción, esta sección contiene una de las afirmaciones más importantes y esenciales de toda la Biblia. Dice, en la mitad del versículo 31, todo lo que hagáis, hacedlo para la gloria de Dios. Ahora, esa es la médula de la vida cristiana. Haga lo que usted haga, hágalo todo para la gloria de Dios. Ahora, solo hay dos cosas que una persona puede hacer con su vida. Una es glorificar a Dios y la otra es ser una afrenta a Dios. Una persona incrédula vive una vida que continuamente es una afrenta a Dios. Ignora a Dios, deshonra a Dios, no glorifica a Dios. Un creyente glorifica a Dios, esa es la meta de su vida, pero a veces también puede ser una afrenta a Dios. Él también puede deshonrar a Dios. Así que existen esas dos capacidades. Ahora comencemos por ver qué significa ser una afrenta a Dios. Israel había traído sobre Dios mala fama, mala publicidad, un nombre profanado, un oprobio. Debido al pecado de ellos, Dios tuvo que castigarlos. Cuando Dios tuvo que castigarlos, la vida de ellos se volvió tan miserable que el resto del mundo pensó que Dios era impotente. Ahora, esto nos abre una verdad muy importante en la que creo que pocos hemos pensado. Dios es vituperado cuando nosotros pecamos, porque cuando nosotros pecamos, Él tiene que disciplinarnos, y cuando Él nos disciplina, nuestra vida se vuelve miserable. Y cuando el mundo ve a un cristiano que es miserable, asume que nuestro Dios tiene algún problema con él. Ve a la gente, ve a su alrededor y dicen, oh, ustedes dicen que Dios es un Dios de amor, Dios es un Dios de gracia. Vean el desastre en el que está el mundo. ¿Han oído eso alguna vez? Lo oye todo el tiempo. los hombres pecan, Dios es justo y Dios debe castigar el pecado, y cuando lo hace recibe mala fama, mala publicidad, su nombre se vuelve profanado. Y amados, esa es una de las razones por las que el Señor le dice a su pueblo, podrán ayudar mucho si dejaran de pecar. Si tan solo se corrigieran y yo pudiera al menos bendecir sus vidas y el mundo pudiera ver lo que son, entonces tal vez aumentaría la posibilidad de que se pensara de mí de una manera diferente. Verá, un pueblo puede vituperar a Dios o glorificar a Dios. Y Dios, para alcanzar la gloria, jamás puede eludir la justicia. Y por eso en el mundo, usted podría decir, bueno, Dios, si verdad quieres que todo mundo te quiera, ¿por qué no limpias el lugar? ¿Por qué no eliminas los problemas? ¿Por qué no detienes las guerras? ¿Por qué no resuelves todos los problemas? Y Dios está diciendo, sí, está bien que tú digas eso, pero yo no puedo porque mi justicia exige que yo castigue el pecado. La paga del pecado es ¿qué? Muerte, y tiene que ser pagada. Así que Dios está diciéndole al cristiano, podrías ayudar mucho si te aseguras de que tu vida no sea una vergüenza. Dios le dijo a Israel por medio de Pablo en Romanos, por tu culpa mi nombre es blasfemado entre los gentiles. Eso es triste. Incluso podría sucederle a un cristiano que debido a su forma de vida el nombre de Dios sea literalmente blasfemado. Es triste. Todo lo que haga en su vida debe ser para glorificar a Dios. Solo tienen dos opciones en la vida. Una, glorificar a Dios. Dos, reprocharle. Tiene usted que enfrentar esa realidad. Ahora, volvamos a 1 Corintios 10:31, que está Pablo diciendo aquí. Él está diciendo, solo hay una cosa que hacer, y en todo lo que hagan, háganlo, ¿qué? Para la gloria de Dios. Que esto no sea muy tupero para Dios. Ahora, el mandato es bastante simple. Ahora pongámoslo en el contexto y veamos el pasaje. Una de las áreas más urgentes en las que debemos glorificar a Dios es el uso de la libertad cristiana. Esta es una de las áreas más urgentes. Digo, la libertad que usted tiene en Cristo para hacer cosas en el área en las que la Biblia no habla, libertad cristiana. Ahora, ¿cómo vamos a glorificar a Dios en el uso de nuestra libertad? Quiero hacer eso en la zona gris. ¿Cómo lo hago? Debe conocer tres cosas. Número uno, los principios. Número dos, el propósito. Número tres, el patrón. Eso es lo que le quiero mostrar a partir de estos versículos. Estas tres cosas lo capacitarán a usted para glorificar a Dios al usar su libertad cristiana. Veamos los principios primero. Cuatro principios que se superponen. Y estos cuatro principios son dados para que usemos nuestra libertad de manera que glorifique a Dios. Principio número uno. Edificación sobre gratificación. La edificación por encima de la gratificación. Ve el versículo 23. Principio número uno. Y Pablo está resumiendo todo lo que he estado diciendo. Todo me es lícito, no todo conviene. Todo me es lícito, pero todo, ahí está la palabra, no edifica. Usted no debe decir, bueno, quiero hacerlo porque es neutral. Diga, quiero hacerlo porque es positivo. Y si tiene que elegir entre algo neutral y algo positivo, elija lo positivo. Y si en su vida solo tiene opciones entre dos cosas neutrales, no está haciendo nada. No hay tiempo suficiente para hacer eso, solo para cosas neutrales. Entonces, ¿cómo se dice? ¿Cómo se aborda? ¿Es conveniente? ¿Eso significa beneficioso? ¿Se acumulará? ¿Va a edificar? ¿Es beneficioso? ¿Va a edificar? Esa es la clave. Se trata de edificación por encima de la gratificación. No se trata de gratificarse uno mismo. No se trata de satisfacer sus propias ideas. No se trata de hacer lo que a uno le agrada. No se trata de hacer lo que le edifica a usted y a cualquier otra persona involucrada. Ahora, la edificación es una palabra fundamental. Proviene del griego oikodomeo, que literalmente significa construir una cosa. ¿Qué es lo que se edifica? En sentido figurado, metafóricamente, significa crecimiento espiritual. Este es el punto. Todo lo que hago, todo lo que usted hace como cristiano, tiene como fin que seamos edificados, que crezcamos en la gracia y en el conocimiento del Señor y Salvador Jesucristo, como lo expresa Pedro en 2 Pedro 3:18. Hay cuatro herramientas básicas que nos edifican. Número uno, la palabra. Lea la Biblia. La palabra lo edificará usted. En segundo lugar, la predicación y la enseñanza. Porque la predicación tiene el fin exhortar, consolación y edificación. Lo va a edificar usted. La lectura de la Biblia y el estudio de la Biblia lo va a edificar usted. La predicación lo va a edificar usted. El amor lo va a edificar usted. 1 Corintios 8:1. El conocimiento envanece, el amor edifica. Y una cuarta cosa que lo edifica usted es la obediencia, el servicio obediente. Efesios 4:12 dice, cuando los santos hacen la obra del ministerio, el cuerpo de Cristo es ¿qué? Edificado. Estas cosas lo edifican usted. Ahora, bien amados, ustedes deben hacer lo que edifica, lo que los edifica. Así que deben estudiar la Biblia, deben escuchar la Biblia proclamada, deben amar y deben obedecer y serán edificados. Ahora, esto es realmente algo muy vital en nuestras vidas. En 1 Corintios 14, los capítulos 2 al 14, que es una unidad. 1 Corintios 14:26, al final del versículo dice que todo se haga para edificación, que todo lo que usted haga tenga como resultado final que le edifique. que todas las cosas sean para edificación, que lo edifique. 2 Corintios 12:19, lo mismo. El final del versículo: pero amados, todo lo hacemos para vuestra edificación. Hacemos todas las cosas para edificarlos. Todas las cosas para edificarlos ustedes. Efesios capítulo 4, versículo 29. Ninguna palabra corrompida salga de vuestra boca, sino la que sea buena para la necesaria edificación. Todo lo que digan, que edifique. 1 Tesalonicenses capítulo 5, versículo 11. Edificaos unos a otros. Edifíquense unos a otros. Todo lo que hagan debe edificar. Lo ven, ahí lo tienen. La guía para nuestra vida entonces es hacer lo que nos edifica. Es la edificación por encima de la gratificación lo que determina cómo ejerzo la libertad cristiana. Entonces me hago esta pregunta: ¿tengo derecho a hacerlo? Sí. ¿Me edificará a mí y a los que me rodean? Si mi respuesta a ambas preguntas es sí, si mi respuesta es sí a esas preguntas, lo hago. Si respondo que no, no lo hago. Una pauta práctica. Segundo principio, 1 Corintios capítulo 10, versículo 24. El primero es la edificación por encima de la gratificación. El segundo es aún más específico: los demás por encima de uno mismo. Ahora dirá, bueno, veamos, ¿me va a edificar? Claro que sí, pero él no le va a edificar porque no tiene esa libertad. Si un hermano más débil lo ofenderá, de acuerdo, entonces no lo hago. Porque cuando se trata de elegir entre lo que me edifica a mí y lo que lo edifica a él, hago lo que lo edifica a él. Los demás antes que uno mismo. Versículo 24. Que nadie busque ¿qué? Lo suyo, sino lo de los demás. ¿Y cuál es la siguiente frase? Lo de los demás. Y en lugar de riqueza, casi diría que se puede usar la palabra edificación. No busques tu propia edificación, sino la de los demás. Cuando se trata de elegir algo, tengo que elegir. ¿Podría hacer esto y no me va a ofender? ¿Va a ser algo bueno? ¿Me va a edificar? Si lo ofende a él, entonces no lo hago. Ese es el segundo principio. Este es realmente el principio del amor. Voy a hacer lo que sea espiritualmente beneficioso para ambos, si puedo, pero si tengo que tomar una decisión, haré lo que sea más beneficioso para él y sacrificaré mi libertad, y a la larga, eso será lo más beneficioso para mí, ¿no? Porque al amarlo a él, me he edificado a mí mismo, porque el amor, ¿qué? Edifica. Podría decir, bueno, podría hacer eso y, hombre, eso me va a edificar. Me debería disfrutar de mi libertad y ser buena persona, pero lo voy a ofender a él, entonces no lo haga. Sea condescendiente con él, ámelo, y el amor lo edificaré más que si ejerce su libertad y lo menosprecia, porque eso se vuelve en pecado. Bien, entonces, todo cristiano en su libertad debe guiarse por un principio espiritual. Ama a tu prójimo como a ti mismo. ¿Saben? Creo que nos cuesta identificarnos con esto porque el egoísmo está muy arraigado. ¿Qué han hecho o dejado de hacer alguna vez por culpa de otra persona? El otro día estuve hablando con Daryl Delhouse allí, quien estaba predicando sobre Romanos 14 y 15, el mismo tema, pero con un pasaje diferente. Después de hablar sobre el amor al prójimo y sacrificar ciertas cosas por él, pidió a su congregación que compartiera sus testimonios al final. Todos estaban presentes y él les dijo: me gustaría que se pusieran de pie y compartieran algo que hayan sacrificado por alguien más, por amor a un hermano más débil. Y entonces dijo que nadie hizo nada, ¿sabe? Nadie se movió hasta que finalmente un hombre se levantó y dijo: bueno, dice, me gusta fumar y beber, pero lo he dejado. Nunca lo hago delante de cristianos. Eso es fantástico. Solo lo hago cuando no están ahí. Un sacrificio realmente admirable. Bueno, pero bueno, ya sabe. ¿Por qué se lo dijiste entonces, sabes? Si no lo ibas a hacer, simplemente no lo dices, ¿sabe? Pero bueno, después de eso, nadie se molestó en decir nada en todo este tiempo y todo se fue quedando en silencio. Nadie dice nada. Entonces, cuando terminó, dijo, el servicio había terminado y la gente seguía acercándose a mí. Dijo, varias personas se acercaron y me dijeron, ¿sabes? Es la primera vez en mi vida que me doy cuenta de que no hago nada por el bien de nadie más. Eso es bastante serio, ¿verdad? La primera vez que lo pienso. Es la primera vez que lo pienso, dijeron. ¿Qué está sacrificando usted por otra persona para que no tropiece? Pues bien, ya ve, anteponer a los demás a uno mismo. Dice usted, bueno, tengo la libertad de hacer lo que quiera, así que ya sabes, no me arrincones. Tiene usted que crucificar el ego y el deseo propio en algún lugar, o nunca sabrá lo que es sentirse verdaderamente satisfecho como cristiano. De todos modos, es un desastre para la iglesia y para la comunión de los creyentes, y cada uno ejerce su libertad sin importarle a nadie más. Eso fue lo que pasó en Filipos. Todos estaban peleando y Pablo dice, mejor cálmense, mejor pónganse de acuerdo y mejor que todos empiecen a pensar en los demás. No busquen cada uno su propio interés, sino que, Filipenses 2:4, el interés de los demás, que todo se haga con humildad y mansedumbre, estimando cada uno de los demás que superiores a mí mismo. Y eso es lo que está diciendo. Así que, principio número uno, la edificación por encima de la gratificación. Haré lo que sea que me edifique a mí y a él. Pero al final, si se trata de edificarme a mí o a él, haré lo que lo edifique a él, aunque eso implique sacrificar algo de mi parte. Y como lo he amado y he hecho eso, me edificará a mí también. Principio número tres, libertad sobre legalismo. Aquí está el equilibrio. Aquí está lo que crea la tensión en este punto. Podríamos terminar todos en una camisa de fuerza rápidamente, porque hay alguien que está en contra de todo y ya sabe, si busca lo suficiente, encontrará alguien que no le va a dejar a usted hacer nada. Estar así todo el tiempo. Estoy bien, estoy bien, estoy bien. ¿Te ofende? ¿No te ofende? ¿De acuerdo? ¿Qué tal mi corbata? ¿Te ofende? No, de acuerdo. Digo, podría llegar al punto en el que ya sabe, hay alguien que tiene su pequeña manía con todo. Ahora, ¿cómo encuentra usted su equilibrio? Bueno, una forma es, usted no está preguntándole a todo mundo. Me gustaría que me entregaras una lista de cosas que te ofenden. No, no. Solo relájese y disfrute, ¿ve? No se complique demasiado con esto. Libertad por encima del legalismo. Versículo 25. Ahora, así es como lo ilustra. Come todo lo que se vende en el mercado sin preguntar nada por conciencia. Si vas al mercado, no digas, oiga, señor carnicero, la palabra carnicería en una versión es simplemente la palabra que diga para carnicería. Maquillón, mercado, carnicería. Cuando vayas, no digas, señor, me gustaría mucho comer ese trozo de carne. ¿De dónde viene? Bueno, no sé. Se lo compré, hombre, ¿qué? ¿A dónde estaba ese hombre? ¿Lo has visto por aquí? Tengo que preguntarle, ¿ve? Y vas a seguir el rastro de esto y descubrir que mucho antes de que mataran a la vaca, alguien la tocó y se la dedicó a Zeus. Oh, no puedo comerla. Aquí tienes tu carne de regreso. Dice, ridículo, si vas a comprarlo allí, mejor cállate, no hagas preguntas tontas. Vete a casa y come, disfruta. No seas demasiado escrupuloso. No te pongas quisquilloso. No tiene sentido hacer una montaña de un grano de arena. Versículo 26. Del Señor es la tierra de cualquier manera y todo lo que contiene. Él lo creó todo, así que cómanlo y disfrútenlo. Si no es un problema, por favor, no lo conviertan en un problema. Ahora Pablo, ya condenado, irá a un banquete de idolatría y participar en la celebración del banquete y la fiesta, porque eso es comulgar con demonios. ¿Recuerdan la semana pasada? Pero cuando usted va a un mercado y está separado del banquete de los ídolos, deja de tener cualquier significado religioso. Él dice, cómpralo, cómelo y no te preocupes. No tiene sentido cargar a la conciencia. No hagas preguntas innecesarias. Disfruta de tu libertad. No la renuncies. Y luego cita el Salmo 24:1. Del Señor es la tierra y todo lo que hay en ella. No te compliques, no inventes dificultades, todo es del Señor. Él creó todo para que lo recibiéramos con acción de gracias, ¿verdad? 1 Timoteo 4, 4 y 5. Simplemente da gracias y disfrútalo. Pero podría usted tener una situación diferente. Versículo 27. Según de ellos que no cree, y aquí hay un incrédulo, algunos paganos te invitan y de hecho te invitan a su casa a cenar. Tienes un grupo de incrédulos que te invita a cenar. Y estás dispuesto a ir y dices, quiero ir. Me gustaría ir a la casa de mi familia o son mis conocidos viejos antes de ser salvo, quiero ir. Lo que te sirvan, cómetelo, sin preguntar nada por causa de conciencia. La palabra es un término legal que significa no hacer una investigación. Te sientas y simplemente te lo comes. No preguntas ahora sobre esta comida, me gustaría saber de dónde la sacaste. Solo cómetela. Tienen libertad, amigos, disfrútenla. No hagan preguntas tontas que solo les van a causar problemas de conciencia. Por cierto, según este versículo, no hay nada de malo en ir a cenar con un pecador. Puedes ir a cenar a casa de un pecano y es una gran idea. Lo único que prohíbe la Biblia está en 1 Corintios 5, 9 al 11. Dice que puedes comer con pecadores. No, simplemente no comas con pecadores cristianos. Aquellos que viven en pecado siendo cristianos deben ser excluidos de la comunión. Come con pecadores, no con pecadores cristianos. Así que ve y disfrútalo. Para hacer libros, Cristo nos hizo libros. Gálatas 5. Mantente firme en tu libertad, no renuncies a tu libertad. No permites que nadie te quite tu libertad. Pablo dice en Gálatas 2:4, intentaron espiar nuestra libertad, pero no se los permitimos. Disfruta de tu libertad, donde esté el Espíritu del Señor, allí hay que libertad, disfrútala. No legalismo, no te consientes por eso, vas a casa de alguien, te sirven una buena comida y no le preguntas, oye, ¿esto fue cocinado en vino? Cómetelo, solo cómetelo. Debes evitar a toda costa el legalismo. ¿Ve ustedes? Es el

cómetelo, solo cómetelo. Debes evitar a toda costa el legalismo. ¿Ve ustedes? Ese es el punto. No seas quisquilloso. Ahora, usted no debe ofender al hermano más débil, pero al mismo tiempo, tampoco debe asegurarse de que todos los hermanos más débiles permanezcan débiles toda su vida, porque todos nos rebajamos a su nivel. Verá, ahí está la tensión. Dice usted, bueno, ¿cómo ayudas al hombre? Restringes tu libertad y luego te pones a su lado. Le explicas por qué restringiste tu libertad y lo ayudas a madurar para que pueda disfrutar de su libertad. Y cuando él disfrute de su libertad, tú también disfrutarás de la tuya. Así que, cuando te rebajas a ese nivel, cuando bajas al nivel de ese hermano y lo ayudas, asegúrate de que edificas al hermano más débil para que juntos puedan disfrutar de su libertad y él empiece a entender todo lo que Cristo quiso que fuera. Usted no debe asegurarse de que los legalistas sigan siéndolo, porque todos nos inclinamos continuamente ante ellos. Debemos rebajarnos, pero debemos enseñarles por qué lo hacemos y ayudarles con su libertad para que superen ese legalismo. Limitamos nuestra libertad para no ofender, pero sin duda debemos enseñar al hermano más débil las verdades de la libertad para que supere su legalismo. Verá, es muy cómodo ser legalista porque no tiene que hacer nada internamente. Todo está en una caja. Tiene una pequeña lista. No hago esto, si hago esto, no lo hago, si lo hago, no lo hago, si lo hago, a veces lo hago, no lo hago. Si lo hago, ¿ve? Usted tiene todas sus pequeñas listas ahí y eso es mucho más fácil que vivir por el poder del Espíritu Santo, porque eso tienes que someterte internamente. Así que debes sacar a alguien de la pequeña caja de reglas y permitirle tener la libertad de actuar en la libertad que Dios le ha dado. Muy bien, tres principios: edificación sobre gratificación, los demás sobre uno mismo y la libertad sobre el legalismo. Y hay otro principio: la condescencia sobre la condenación. Condescencia sobre condenación. Regrese a esa cena en la casa pagana, versículo 28. Allí tiene otro amigo cristiano, él también está en la cena, en la casa pagana. Y él le dice a usted, esto es ofrecido en sacrificio a los ídolos, entonces está sentado allí, listo para disfrutar de ese buen trozo de bistec. Y él le dice a usted, oye, esa carne se ofrece a los ídolos. Usted está diciendo, ¿por qué tuviste que sacar ese tema? Tengo hambre. No quiero ofender a mi anfitrión, ¿verdad? ¿Esto realmente te molesta? No creo que podamos comer la carne que se ofrece a los ídolos. ¿Qué haces? Versículo 28. Dice qué hacer. No lo comas. Por amor a aquel que te lo mostró y por amor a la conciencia. ¿La conciencia de quién? No la tuya. Vaya al versículo 29. La conciencia, digo, no la tuya, sino la de él. Si le molesta la conciencia, no lo comas. Dice usted, ¿qué pensará mi anfitrión? Y aquí estoy yo. Lo siento, está delicioso, pero no puedo comerlo. Usted ofendería al anfitrión. Tiene razón. Y aquí va otro principio. Si tiene que elegir entre ofender a un cristiano y a un no cristiano, ofenda al no cristiano. Dice usted, ¿estás bromeando? No, eso es lo que dice. Si tienes que elegir entre ofender a un cristiano y ofender a un no cristiano, ofende a un no cristiano. Dice usted, oye, bueno, estamos tratando de ganarlos. La manera de ganarlos es que ellos vean la validez y la honestidad y la pureza de tu cristianismo, ¿verdad? Y si usted está sentado en la mesa peleando con el otro, él no va a recibir un mensaje cristiano sin importar lo que ustedes coman. ¿Lo ve? La manera de ganar a la gente, dijo Jesús, es amarnos los unos a los otros, ¿no es verdad? Si nos amamos unos a otros, el mundo sabrá que somos sus discípulos. Así que, si tiene que escoger entre ofender a un cristiano y ofender a un no cristiano, ofender a un no cristiano y asegurarse de mantener la unidad, ofenda a un no cristiano y asegúrese de mantener la unidad del amor del cuerpo de Jesucristo, porque ese es el testimonio más grande que tenemos en el mundo, ¿ve? Ese es su punto. Así que, condescencia en lugar de condenación. No haga algo que provoque a su hermano cristiano a condenarlo. Versículo 29. ¿Por qué ha de ser juzgada mi libertad por la conciencia de otro? En otras palabras, ciertamente no quiero decir, bueno, no voy a hacer eso, y que me condene por ello. No quiero estar en una posición en la que mi libertad, mi acto de libertad, sea condenado por la conciencia de otro hombre. La palabra juzgar significa condenar. No dejes que te condene. Si quieres, ofende a tu anfitrión y ¿sabes qué verá? Verá un acto de amor. Y él dirá, si ese hombre ama a su hermano lo suficiente como para hacer ese sacrificio, entonces debe haber algo de cierto en eso. Versículo 30 añade otro punto. Si por gracia yo participo, es decir, si yo reconozco que Dios me ha dado este alimento, ¿por qué habría yo de ser criticado por aquello por lo que doy gracias? Ahora déjame explicarle lo que eso significa. Será bastante ridículo decir gracias, Señor, por el regalo de gracia de esta comida, luego comerla mientras su hermano está condenándolo. Eso es incoherente. No le des gracias a Dios y luego hagas algo que provoque que otro cristiano te condene. Señor, gracias por la libertad maravillosa que me has dado. Señor, bendice esta comida y comes y bebes.

0: ves mientras un hermano cristiano te condena, eso es ridículo. No puedes agradecerle a Dios por algo que otro hermano cristiano va a criticar. Así que condescencia en lugar de condenación. Si tienes que elegir entre un cristiano y un no cristiano, ofende al no cristiano en ese punto para que tu amor se manifieste al mundo. Y no me refiero a que salgas a ofender a los no cristianos a tu antojo, por si acaso piensa usted eso. En versículo 32 dice: no ofendáis ni a los judíos, ni a los griegos, ni a la iglesia de Dios. La regla básica, amados, es no ofender, ¿qué? A nadie. Pero si tienes que elegir, oféndete a ti mismo antes de que ofendas a un hermano más débil. Y si tienes que elegir, ofende a un incrédulo antes de que ofendas a un hermano más débil. Pero si puedes, no ofendas a nadie. Condescencia sobre condenación. No hagas nada que pueda provocar que alguien te condene. Ahora, amados, ahí están los principios. Pasemos al punto 2, el propósito. ¿Por qué nos da los principios? ¿Por qué nos dice que la edificación es más importante que la gratificación, los demás más que uno mismo, la libertad más que el legalismo, la condescencia sobre la condenación? Versículo 31. Por tanto, aquí está, ¿por qué? Para que sea que comáis, o bebáis, o hagáis cualquier otra cosa, hagáis todo, ¿qué? Para la gloria de Dios. Dios es glorificado cuando lo hacemos teniendo en cuenta estos principios. ¿Quieren glorificar a Dios? ¿Creen que es importante glorificar a Dios o ser una ofensa para Él? Glorificarlo. ¿Quieren glorificarlo? Sigan los principios. ¿Cuál es el propósito? Va en versículo 31, que Dios sea glorificado. Por último, el patrón. Está bien tener los principios, está bien tener el propósito, pero Pablo cierra con palabras muy típicas y prácticas. Él dice: permítanme darles un modelo para que lo sigan. Versículo 32. No hagan tropezar ni a los judíos, ni a los griegos, ni a la iglesia de Dios. Y allí están, por cierto, las tres divisiones de la humanidad: Israel, los gentiles, la iglesia. No ofendan a ninguno de ellos. Y aquí viene el patrón. Así como, ¿cuál es la siguiente palabra? Yo. Pablo dice: yo soy el modelo, yo soy el patrón. Así como yo agrado a todos los hombres en todo, no buscando mi propio beneficio, sino el beneficio de muchos, para que ¿qué? Sean salvos. Aquí lo resume: no ofendas al incrédulo. La primera idea era no ofenderse uno mismo. Haz lo que te edifica. Segundo, no ofendas al hermano más débil. Si tienes que ofender a un incrédulo para evitar ofender a un hermano más débil, entonces ofende al incrédulo. Pero finalmente Pablo dice: si puedes evitarlo, jamás ofendas a un incrédulo. Haz lo que tengas que hacer para que él sea salvo. Y aquí está el resumen, versículo 1. Sed, pues, imitadores de mí. Háganlo como yo lo hago, porque yo lo hago como Cristo lo hizo. Síganme, yo estoy siguiendo a Cristo. El ejemplo es vital, amigos. No den ocasión de tropiezo, no ofendan a nadie, no pequen, no caigan en la tentación. No hagan nada que ofenda a nadie, ni a judío, ni a griego, ni a la iglesia. Ninguna de nuestras acciones debe impedir que un judío venga a Cristo. Ninguna de nuestras acciones debe impedir que un gentil venga a Cristo. Ninguna de nuestras acciones debe impedir que un cristiano crees que sea edificado, y ninguna de nuestras acciones debe impedir que nosotros mismos seamos edificados. Así que Pablo cierra con una palabra de ejemplo: hagan lo que yo hago lo que Jesús hizo. Oremos. Gracias, nuestro Padre, esta mañana por esta palabra. Gracias por la verdad que encontramos en estas páginas, una verdad que es tan, tan práctica. Y oramos porque mediante tu Espíritu nos enseñes a aplicarla, para que en todo lo que hagamos traigamos gloria a tu nombre y jamás traigamos reproche. Ayúdanos a evitar el pecado, para que podamos evitar tu castigo, para que tu nombre no sea manchado ante los ojos del mundo. Padre, hago esta oración resumiendo los corazones de todos los que estamos aquí. Glorifica tu nombre, Padre, en nosotros, en el nombre de Jesús. Amén.
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9:48. Y fíjese que de estos datos curiosos, debido a las crisis que desató la invasión napoleónica en España y ante la ausencia del rey en la Nueva España, surgieron propuestas para que los novohispanos pudieran tomar decisiones políticas. De hecho, Miguel Hidalgo decía: muera el mal gobierno y viva Fernando VII. Es decir, que no estaba en contra del derecho monárquico, simplemente pedía el derecho a autogobernarse, claro, en nombre del rey. Con el paso del tiempo, el movimiento se transformó y se planteó abiertamente la independencia de España.

Y España no reconoce de inmediato la independencia nacional. Lo hizo formalmente hasta el año de 1836 mediante la firma de un tratado de paz y amistad.

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0: Conmemoramos el Día de la Independencia de México para recordar el inicio de la lucha armada por la libertad y la soberanía nacional por parte de los héroes que nos dieron patria. El famoso Grito de Dolores fue un llamado al pueblo para levantarse en armas contra el dominio del Imperio Español, que había durado más de 300 años y que no costó identidad porque los pueblos originarios atesoraron su cultura, que ahora son orgullo nacional. A diferencia de otros países que festejan con solemnidad el día en que firmaron su libertad, en México se celebra el día en que inició el movimiento armado en Dolores. En México se celebra el día en que inició el movimiento armado en Dolores Hidalgo, con una alegría de fama mundial que hace resonancia en otros puntos del mundo, en donde haya mexicanos residentes.
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Claro, tenía que ser dedicada a las mujeres que, como dice Elena Poniatowska, son las mujeres las grandes olvidadas de la historia. Bueno, y regresando, los historiadores explican que la crisis de la corona española tuvo efectos en distintos territorios de América. En lugares como Nueva Granada, Río de la Plata y Perú, también se desarrollaron movimientos que terminaron en procesos de independencia, aunque ocurrieron en momentos y circunstancias muy diferentes y tuvieron entre sus antecedentes, claro, la crisis política de la monarquía española de 1808.

Miguel Hidalgo fue el primero en diagnosticar que había problemas en el espacio rural. Él alentó al pueblo a buscar la restitución de sus tierras. Comparte la historiadora, esto según el Instituto Nacional de Estudios de la Historia. El 5 de diciembre de 1810, Hidalgo ordenó que las tierras pertenecientes a comunidades indígenas fueran entregadas para su cultivo, y el pueblo obviamente se unió a la lucha por estas causas, entre otras, las demandas sociales y económicas.

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mencionábamos esta parte de la participación de las mujeres. Por ejemplo, Josefa Ortiz de Domínguez, quien al saber de la conspiración en la que participaban, que había sido descubierta, ella le da aviso a los insurgentes para que se adelante el movimiento. Leona Vicario fue otra pieza fundamental de comunicación insurgente. Vicario formó parte de los Guadalupes. Los Guadalupes era una organización secreta que proporcionaba información a los insurgentes, además de apoyar al movimiento con recursos financieros.

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0: lengua yuk del estado de Oaxaca, que ustedes conocen como el Mije. Mi nombre es Bulmaro Juárez y estoy muy feliz de que nos acompañen esta noche. Pero más feliz me encuentro por compartir este momento y espacio con una gran amiga. ¿Cómo estás, Jocelyn? Muy buenas noches.
1: Muy bien, muchísimas gracias, Bulmaro. Muy buenas noches. Mi nombre es Jocelyn Morales Pliego, soy afromexicana y esta noche es un honor para mí representar a los pueblos, comunidades y personas afromexicanas en esta ceremonia. Muy buenas noches a todas las personas que nos acompañan desde sus hogares.
0: Y desde el corazón de nuestra patria, aquí en Palacio Nacional, por primera vez en la historia de México, a nombre de los pueblos originarios, de mis hermanas y hermanos afromexicanos, les damos la más cordial bienvenida a esta transmisión especial del Grito de Independencia.
1: Esta noche nos encontramos a unos pasos del Zócalo de la Ciudad de México, este lugar en el que cada año nos reunimos para abrazarnos y celebrar que México es nuestro.
0: Y estamos muy cerca del Templo Mayor, ese abuelo de Tezontli basalto que se levanta con orgullo para recordarnos quiénes somos, Jocelyn, de dónde venimos y por qué hemos defendido tanto nuestra independencia y sobre todo nuestra soberanía.
1: Es en este sitio donde la historia de México parece resumirse en unas cuadras. Es más fácil observar cómo desde antes de 1521 aquí ya había una patria. Y esta noche, convocados por la primera presidenta de México, nos reunimos en torno a la patria.
0: Porque algo muy importante que no debemos olvidar es que aquí nadie vino a descubrirnos. Aquí ya existían pueblos, comunidades, ya había un México antes. Y por eso, amigas y amigos, nadie logró conquistarnos.
1: Es esta nuestra antigua nación de obsidiana y cacao, en la que mujeres y hombres encontraron en la naturaleza una aliada para curar los males del alma y el cuerpo.
0: En la milpa, una gran variedad para alimentar a sus seres queridos. Y en el papel amate, una voz para seguir escribiendo la historia de sus ancestros.
1: Por eso, esta noche nos llena de orgullo reconocer que aunque los invasores intentaron silenciar nuestras lenguas, apagar las costumbres y perseguir las tradiciones, los pueblos originarios defendieron la identidad de nuestro país.
0: Porque sus saberes no llegaron a nosotros por casualidad, sino por un acto de resistencia que dio origen a nuestra soberanía.
1: Esta noche celebramos que la independencia buscó afirmar que el poder no reside en una corona, sino en el pueblo que habitaba y trabajaba esta tierra.
0: No obstante, pocas veces reconocemos al pueblo mismo por la independencia y olvidamos a nuestros héroes y heroínas que también fueron aquellas personas que vivían apenas con lo necesario.
1: Aquellos que no conocían los campos de batalla, sino los de siembra, y cuyas manos no sabían empuñar armas de fuego, sino instrumentos de labranza.
0: Los que con machetes, palos, piedras y herramientas salieron a buscar y a defender lo que siempre se les negó, la dignidad y la soberanía.
1: Por eso, no debemos olvidar que entre los indígenas que participaron en el movimiento insurgente se encuentra Pedro Asencio Alquiciras, indígena del sur, compañero de lucha de Vicente Guerrero. Por cierto, el primer presidente afromexicano de la América Mexicana.
0: Querida amiga, amigas y amigos, es tiempo de mujeres y no podemos dejar de mencionar a la admirable Manuela Medina, conocida como la Capitana, quien luchó en el ejército del Gran Morelos.
1: Incluso los mismos insurgentes reconocían que la independencia sin el pueblo no era posible.
0: Miguel Hidalgo, quien era hablante del ñañú, la lengua otomí que todos conocemos, promovió en su parroquia la unidad entre todas y todos los feligreses sin distingos, entendiendo que la libertad no puede existir sin fraternidad y la patria sin unidad.
1: Y Morelos, el cura de Carácuaro, el que defendió los sentimientos de la nación que el purépecha, el mexica, el maya, el mixteco, el otomí, el mestizo y el criollo, todos somos iguales ante la ley, es decir, todas y todos somos mexicanos y juntos constituimos la soberanía de nuestro país.
0: Y como México se escribe con M de migrante, ahora nos enlazamos con Tzitziki Félix, hermana migrante que vive en Los Ángeles, California. Nachuri Shaki Tzitziki, te saludo en purépecha, la lengua de tus abuelos.
2: Narchuri Shaki. Muy buenas noches, México. Buenas noches, Jocelyn Bulmaro. Desde mi alma purépecha y desde estas tierras, donde casi 40 millones de corazones laten y florecen al son de nuestras fiestas patrias, es un verdadero honor y un privilegio el poder compartir esta histórica transmisión. Es una noche que une legados, grandeza, voluntades y esperanza. Al escuchar el tañer de la campana, lo cual reafirma el origen de nuestra independencia nacional. En breve, la presidenta de México, Claudia Sheinbaum Pardo, y su esposo, el doctor Jesús María Tarriba Unger, rendirán la guardia de honor ante el cuadro de Margarita Massa. Por cierto, primera embajadora histórica de la República ante la Casa Blanca.

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0: y Pavón.
1: ¡Viva!
0: ¡Viva Leona Vicario!
1: ¡Viva!
0: ¡Viva Vicente Guerrero!
1: ¡Viva!
0: ¡Viva Gertrudis Bocanegra!
1: ¡Viva!
0: ¡Viva Guadalupe Victoria!
1: Indígenas
0: y afromexicanos.
1: ¡Viva!
0: ¡Viva nuestras hermanas y hermanos migrantes!
1: ¡Viva!
0: ¡Viva la dignidad del pueblo de México!
1: ¡Viva!
0: ¡Viva la libertad!
1: ¡Viva!
0: ¡Viva la igualdad!
1: ¡Viva!
0: ¡Viva la justicia!
1: ¡Viva!
0: ¡Viva la democracia!
1: ¡Viva!
0: ¡Viva México!

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0: esta ceremonia cívica en la que cabe destacar la inclusión de Antonia Nava, la generala, originaria de Tixtla Guerrero, por cierto, tierra de Vicente Guerrero, en la arenga pronunciada por la primera presidenta de México, damos paso a los fuegos artificiales, expresión y algarabía del pueblo unido.
1: Hermosa tradición pirotécnica, acompañada de nuestras más populares melodías y, como lo dices, querida amiga, de nuestra tradicional juegos de artificio. Y como todo lo que empieza tiene que terminar, despedimos esta transmisión oficial del 216º aniversario del grito de independencia y del nacimiento de la defensa de nuestra soberanía.
0: Celebración encabezada por la primera presidenta de México, la doctora Claudia Sheinbaum Pardo. Por eso, esta noche no solo miramos hacia los balcones de Palacio Nacional, también miramos hacia la raíz más profunda que habita nuestra tierra, hacia los pueblos que la defendieron y que hasta el día de hoy siguen sosteniendo la memoria de nuestro país. A ellos les decimos:
1: porque la soberanía comienza cuando un pueblo defiende sus lenguas, su cultura, su tradición, su memoria y su dignidad. Y hoy gritemos todas y todos en nuestras lenguas originarias: Jugyat niduk ichit nashkaft, Jugyat niduk ichit hujmugug, Jugyat nuvim.
0: Y como dijo la presidenta, vivan los pueblos indígenas y afromexicanos, vivan nuestras hermanas y hermanos migrantes, viva la unidad entre todos los mexicanos, viva México. Con el ánimo transformado por esta histórica ceremonia, a nombre de los pueblos originarios y los pueblos afromexicanos, mi compañero Bulmaro y su servidora, les damos las gracias por el honor de haber conducido esta ceremonia del grito de independencia y defensa de nuestra soberanía. Ceremonia encabezada por la presidenta de todas y todos los mexicanos, la doctora Claudia Sheinbaum Pardo. De corazón, muchísimas gracias. Muy buenas noches a todos.
1: Dios cujuy, Jocelyn. Dios cujuy, Hanna Biachtum.

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2: Conmemoramos el Día de la Independencia de México para recordar el inicio de la lucha armada por la libertad y la soberanía nacional por parte de los héroes que nos dieron patria. El famoso Grito de Dolores fue un llamado al pueblo para levantarse en armas contra el dominio del Imperio Español, que había durado más de 300 años y que no costó identidad porque los pueblos originarios atesoraron su cultura, que ahora son orgullo nacional. A diferencia de otros países que festejan con solemnidad el día en que firmaron su libertad, en México se celebra el día en que inició el movimiento armado en Dolores. En México se celebra el día en que inició el movimiento armado en Dolores Hidalgo, con una alegría de fama mundial que hace resonancia en otros puntos del mundo, en donde haya mexicanos residentes.
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2: El uso de andadores y banquetas del Parque México y vialidades colindantes para actividades particulares y comerciales ha dificultado el libre tránsito y generado dudas entre vecinos sobre los permisos otorgados por la Alcaldía Cuauhtémoc. Es un problema que se detecta incluso en ciudades al interior del país, en las que se satura el centro de vendedores ambulantes, invadiendo banquetas peatonales, dificultando el paso franco. Y es que se habla de mucho dinero por el cobro por derecho de piso, a vendedores ambulantes como a instructores de salsa o zumba, actividades usuales a la que acude la gente para ejercitarse o distraerse, pagando una cuota, pero eso no quiere decir que se apropien de los espacios públicos.
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1: El uso de andadores y banquetas del Parque México y vialidades colindantes para actividades particulares y comerciales ha dificultado el libre tránsito y generado dudas entre vecinos sobre los permisos otorgados por la Alcaldía Cuauhtémoc. Es un problema que se detecta incluso en ciudades al interior del país, en las que se satura el centro de vendedores ambulantes, invadiendo banquetas peatonales, dificultando el paso franco. Y es que se habla de mucho dinero por el cobro por derecho de piso, a vendedores ambulantes como a instructores de salsa o zumba, actividades usuales a la que acude la gente para ejercitarse o distraerse, pagando una cuota, pero eso no quiere decir que se apropien de los espacios públicos.
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1: El uso de andadores y banquetas del Parque México y vialidades colindantes para actividades particulares y comerciales ha dificultado el libre tránsito y generado dudas entre vecinos sobre los permisos otorgados por la Alcaldía Cuauhtémoc. Es un problema que se detecta incluso en ciudades al interior del país, en las que se satura el centro de vendedores ambulantes, invadiendo banquetas peatonales, dificultando el paso franco. Y es que se habla de mucho dinero por el cobro por derecho de piso, a vendedores ambulantes como a instructores de salsa o zumba, actividades usuales a la que acude la gente para ejercitarse o distraerse, pagando una cuota, pero eso no quiere decir que se apropien de los espacios públicos.
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1: El uso de andadores y banquetas del Parque México y vialidades colindantes para actividades particulares y comerciales ha dificultado el libre tránsito y generado dudas entre vecinos sobre los permisos otorgados por la Alcaldía Cuauhtémoc. Es un problema que se detecta incluso en ciudades al interior del país, en las que se satura el centro de vendedores ambulantes, invadiendo banquetas peatonales, dificultando el paso franco. Y es que se habla de mucho dinero por el cobro por derecho de piso, a vendedores ambulantes como a instructores de salsa o zumba, actividades usuales a la que acude la gente para ejercitarse o distraerse, pagando una cuota, pero eso no quiere decir que se apropien de los espacios públicos.
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1: El uso de andadores y banquetas del Parque México y vialidades colindantes para actividades particulares y comerciales ha dificultado el libre tránsito y generado dudas entre vecinos sobre los permisos otorgados por la Alcaldía Cuauhtémoc. Es un problema que se detecta incluso en ciudades al interior del país, en las que se satura el centro de vendedores ambulantes, invadiendo banquetas peatonales, dificultando el paso franco. Y es que se habla de mucho dinero por el cobro por derecho de piso, a vendedores ambulantes como a instructores de salsa o zumba, actividades usuales a la que acude la gente para ejercitarse o distraerse, pagando una cuota, pero eso no quiere decir que se apropien de los espacios públicos.
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1: El uso de andadores y banquetas del Parque México y vialidades colindantes para actividades particulares y comerciales ha dificultado el libre tránsito y generado dudas entre vecinos sobre los permisos otorgados por la Alcaldía Cuauhtémoc. Es un problema que se detecta incluso en ciudades al interior del país, en las que se satura el centro de vendedores ambulantes, invadiendo banquetas peatonales, dificultando el paso franco. Y es que se habla de mucho dinero por el cobro por derecho de piso, a vendedores ambulantes como a instructores de salsa o zumba, actividades usuales a la que acude la gente para ejercitarse o distraerse, pagando una cuota, pero eso no quiere decir que se apropien de los espacios públicos.
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2: El uso de andadores y banquetas del Parque México y vialidades colindantes para actividades particulares y comerciales ha dificultado el libre tránsito y generado dudas entre vecinos sobre los permisos otorgados por la Alcaldía Cuauhtémoc. Es un problema que se detecta incluso en ciudades al interior del país, en las que se satura el centro de vendedores ambulantes, invadiendo banquetas peatonales, dificultando el paso franco. Y es que se habla de mucho dinero por el cobro por derecho de piso, a vendedores ambulantes como a instructores de salsa o zumba, actividades usuales a la que acude la gente para ejercitarse o distraerse, pagando una cuota, pero eso no quiere decir que se apropien de los espacios públicos.
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2: El uso de andadores y banquetas del Parque México y vialidades colindantes para actividades particulares y comerciales ha dificultado el libre tránsito y generado dudas entre vecinos sobre los permisos otorgados por la Alcaldía Cuauhtémoc. Es un problema que se detecta incluso en ciudades al interior del país, en las que se satura el centro de vendedores ambulantes, invadiendo banquetas peatonales, dificultando el paso franco. Y es que se habla de mucho dinero por el cobro por derecho de piso, a vendedores ambulantes como a instructores de salsa o zumba, actividades usuales a la que acude la gente para ejercitarse o distraerse, pagando una cuota, pero eso no quiere decir que se apropien de los espacios públicos.
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2: El uso de andadores y banquetas del Parque México y vialidades colindantes para actividades particulares y comerciales ha dificultado el libre tránsito y generado dudas entre vecinos sobre los permisos otorgados por la Alcaldía Cuauhtémoc. Es un problema que se detecta incluso en ciudades al interior del país, en las que se satura el centro de vendedores ambulantes, invadiendo banquetas peatonales, dificultando el paso franco. Y es que se habla de mucho dinero por el cobro por derecho de piso, a vendedores ambulantes como a instructores de salsa o zumba, actividades usuales a la que acude la gente para ejercitarse o distraerse, pagando una cuota, pero eso no quiere decir que se apropien de los espacios públicos.
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1: El uso de andadores y banquetas del Parque México y vialidades colindantes para actividades particulares y comerciales ha dificultado el libre tránsito y generado dudas entre vecinos sobre los permisos otorgados por la Alcaldía Cuauhtémoc. Es un problema que se detecta incluso en ciudades al interior del país, en las que se satura el centro de vendedores ambulantes, invadiendo banquetas peatonales, dificultando el paso franco. Y es que se habla de mucho dinero por el cobro por derecho de piso, a vendedores ambulantes como a instructores de salsa o zumba, actividades usuales a la que acude la gente para ejercitarse o distraerse, pagando una cuota, pero eso no quiere decir que se apropien de los espacios públicos.
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2: La Secretaría de Educación Pública lamentó y expresó su más enérgica condena por el asesinato de la estudiante española Claudia Tacoronte Aguilera, quien realizaba una estancia de intercambio académico en la Universidad Autónoma del Estado de Morelos. Esta dependencia agregó que hace suyas las exigencias de las comunidades universitarias para que este crimen no quede impune y para que las autoridades competentes realicen una investigación exhaustiva y expedita. Hay que precisar que la estudiante española es la cuarta mujer estudiante de la Universidad Morelense asesinada en lo que va del año, por lo que los estudiantes piden justicia y mayor seguridad en esa violenta entidad.
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3: ¿Te sientes triste? ¿Estás enojado, angustiada, preocupado, enfermo? ¿Y acaso piensas que la vida para ti ya no tiene sentido? Mira, lleva tu mano al corazón y percibe la sinfonía de la vida que palpita en ti. La vida que te entrega el arquitecto del universo en cada amanecer. Así, envuelta como regalo en un día nuevo para estrenar. La vida que no termina ni con la llamada muerte, porque con un solo pensamiento y un sentimiento de amor puedes estrechar fuertemente y decirle te amo a él, a ella, que físicamente, solo físicamente, ya no están. Y a ti, en ese lenguaje silencioso con el que habla Dios, te dice: fíjate bien que tú eres su criatura amada y perfecta. ¿Se te había olvidado? Tú eres alguien muy, pero muy especial. Eres un pensamiento divino hecho realidad. Eres hijo del Altísimo, heredero del cosmos. ¿Y sabes qué? Tienes alas para volar muy por encima de toda adversidad. Por eso, en verdad te digo, que ya no te dé miedo el miedo. No te quedes tirado en la lona. ¿Sabes por qué? Porque Dios, tal como tú le concibas, como tú le entiendas, es infinitamente más grande que todos tus problemas, caídas, enfermedades, crisis, diagnósticos fatales y todo aquello que te pone de espaldas a la vida. Por eso, sin importar el fondo emocional que estés viviendo, lo oscuro de la noche por la que atraviesas o lo profundo del abismo en el que te encuentras, hasta ahí llega la mano extendida del Creador para invitarte a ponerte de pie, dirigir la mirada al cielo y percibir en lo grande, en lo pequeño, en lo finito, lo infinito, su grandeza sin límite, su amor sin condición. Y te lo dice de tantas y tantas formas. Pero hay que poner atención. ¿Te has fijado? Ya diste gracias, gracias por el milagro de la vida y el regalo de este nuevo y maravilloso amanecer. Percíbele a él también, en la brisa fresca que acaricia tu rostro, en el brillo de una estrella, en la luz, el calor del sol, en el vuelo, el canto de las aves, en la sonrisa de un niño, la bendición de un anciano, en cada latido del corazón y en las mil formas con las que el arquitecto del universo, creador de cielo, de mar y de tierra, te dice que vive en ti y está siempre contigo.
4: Hola, hola, ¿qué tal? ¿Qué tal? Qué gusto saludarte y llegar hasta ti a donde quiera que nos estés sintonizando a través de Radio Chapultepec. Estamos transmitiendo para ti con el gusto que nos da llegar a tu lado. Siempre contigo en estos días tan importantes. Digo, porque a veces nos quedamos nada más con que es día festivo y hasta hacemos planes, pero se nos olvida la esencia. Y hoy estamos conmemorando la independencia de México, ni más ni menos. Por eso hoy, así de simple, vamos a decir viva México y lo que esto implica, a lo que se refiere. Espero que hayas llegado a la cita, que estés ahí, que nos permitas acompañarte y estar siempre contigo, como ya es costumbre desde hace ya tantos años juntos, en las buenas, en las malas, en los buenos y en los malos momentos, siempre, siempre contigo. Empezamos de lleno, no sin antes recordarte que tenemos la cadena de oración como cada día. Por favor, vívela, hazla con toda la certeza de que Dios ya te respondió. Hazla con el corazón, al igual que el portal 1111, vívelo con fe. Por favor, date cuenta que de ti depende el que las cosas ocurran. Es que a veces hasta para eso, doctora, en la oración lo puse, bueno, pero tú lo hiciste, tú también oraste, tú nada más pediste que oraran, pero ¿a qué hora lo hiciste, no? Creo que también tenemos que participar, doctora, ¿no?
0: Eso es bien importante, y además participar, pero dices, ¿tú hiciste tu oración? Pues quién sabe. Pero si no, yo sí la hice. La otra pregunta es, ¿con fe? Y la que sigue, con gratitud, que lo das por hecho, pediste por los demás. En fin, siempre volteamos hacia dónde, hacia nosotros, porque en nosotros está la oportunidad de hacer una vida diferente, un mundo mejor.
4: Bueno, pues ya está la invitación hecha para que nos acompañes, para que disfrutemos de unas reflexiones que nos va a regalar la doctora, pero sobre todo para que las pongamos en práctica, para que hagamos cambios, para que hagamos una transformación real desde nuestro interior. Así es que no se diga más, empezamos de lleno esta emisión disfrutando pues el recalentado, ¿no? De la cena del grito. No, pero yo creo que será comida, porque pues oye, ya cenaste tarde y luego para muchos la fiesta, la celebración, el bailongo. No, pues para, mire, si bien nos va, ya se despertaron, ya nos están escuchando. Si no, a lo mejor nos dejaron aquí nada más para que estemos
0: festejando solitos.
4: Pero para la comida sí ya se antoja el recalentado, el pozolito.
0: Ay, sí.
4: La tostada.
0: Wow.
4: Ah, ¿sabe qué? El pambazo. A mí ya como me gustan los pambazos. Yo fíjese que en toda mi vida había probado un pambazo y la señora Lili me mandó el primer pambazo, sí los conocía, pero nunca los había probado, como que no me llamaba la atención, ¿no? Se me hacía una, pues una torta de papa, como que yo decía, no le hallaba chiste. Ah, qué rico saben los pambazos.
0: Ay, ¿cómo no? Tradición mexicana. Sí, sí, sí.
4: Y se antojan particularmente en esa fecha. Fíjese que me acuerdo un día que la mamá de Rafita mandó rajas con crema al Ceci y Rafita no me dejó, bueno, ni siquiera para limpiar la olla. Nada. Sí, de veras. Y bueno, creo que también había mandado otra cosa, las empapa con chorizo, tampoco, nada me dejó doña Luzma. Digo, no por hacer intrigas, pero lo cierto es que me quedé con un antojo de rajas y que me voy a comer un pambazo y lo pedí con rajas. Ah, cómo me supo rico, ¿eh?
0: Bueno, pues entonces se combinó.
4: Sí.
0: Agradecele pero a Rafa que te dejó el antojo.
4: Y mire las caras nada más que me hace. Bueno, lo cierto es que el día de hoy es un día muy importante para todos los mexicanos. Sí, como historia ya lo hemos platicado, en estos días se revive, se escucha, espero yo estés orgulloso de ello. Pero a nivel de ti, a nivel personal, ¿qué tanto es ese sentir a México? ¿Qué tanto aportas tú desde tu persona, partiendo de ti misma, de ti mismo? Vamos a decir viva México con otro sentido, con el corazón. Empezamos de lleno, no sin antes saludar y sobre todo agradecer a quienes hacen posible que este programa se lleve a cabo. En la coordinación de producción están el Güero, Oscar García y Josué Rafael. Gracias a ellos, gracias al equipo que ya desde el cielo está haciendo lo suyo y al pendiente de todo, nuestro querido Héctor Pureco, nuestra querida Popis, Maggie Guadarrama, Rama, les enviamos un gran abrazo también allá en el cielo. Gracias en los controles técnicos a nuestros compañeros de Radio Chapultepec, como siempre al pendiente de todo, y por supuesto gracias a ti por permitirnos estar siempre contigo.
2: 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En las notas breves y enriquecedoras de hoy, ¿sabías que durante el periodo conocido como la Revolución Mexicana, circularon monedas hechas de barro y de cartoncillo?
4: No cabe duda que el ver lo malo o incluso lo bueno que pasa en nuestro país es fácil. Pero ver lo bueno o lo malo que hacemos cada uno como mexicanos que somos parte de este país, eso sí cuesta mucho trabajo, doctora.
0: De verdad, recuerda, mira, culpamos al gobierno, al vecino, a todo mundo. Pero nosotros, a ver, ¿cómo está tu casa? ¿Tiras basura en la calle? ¿Tienes perrijos y dejas que los perros hagan destrozo y medio y no levantas sus necesidades? ¿Tiras la basura ya en tiempo de lluvias? Pues empiezan las inundaciones, empiezan los problemas. ¿Y culpamos a quién? Seamos responsables de ello. Y créeme que con uno que empecemos a cambiar, empezamos a generar esa energía que necesitamos de cambio y de transformación. México, hoy más que nunca, te necesita. México, nuestra patria conquistada con sangre, con lucha, con injusticias, pero también con enormes logros. Una soberanía, una independencia, una nación que es nuestra. Hagamos de esta nación nuestra gran nación, la que el corazón anhela, la que queremos dejar a nuestros hijos, a nuestros nietos, y hagamos esos cambios estructurales primero en nosotros.
4: No cabe duda, el ayer, nuestra historia es nuestra cuna, pero también nuestra propia historia es fuente de aprendizaje. ¿Tú qué has aprendido? Vamos a platicar de ello regresando de un corte. No te vayas, estamos en Radio Chapultepec y aquí en YouTube, hoy solo audio. Por favor, avísale a todos dónde nos pueden sintonizar. Después del corte, continuamos
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0: 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Estamos de regreso, continuamos. Gracias por estar con nosotros esta mañana, pero sobre todo muchas gracias por permitirnos a nosotros acompañarte y estar siempre contigo aquí en Radio Chapultepec. El día de hoy nuestro tema, así de simple, doctora: ¡Viva México! Pero con lo que implica, lo que representa, lo que quiere decir ¡Viva México!
1: ¡Viva! La viva, viva, que es vida. Y esa vida que sea en armonía, que sea en paz, que sea de prosperidad, que sea de todo lo bueno. Porque México lo merece, porque lo mereces tú. Pero recordemos, los cambios los tenemos que hacer primero nosotros. Y festejar, festejar todo lo que representa una gran nación, una historia, un proyecto, un México que hoy festeja su independencia.
0: Y les decía, es muy importante conocer nuestra historia, conocer nuestros antecedentes, como conocimiento, como cultura general, pero también como orgullo de lo que hoy como patria somos. Esto también aplica a nivel individual, doctora, porque el ayer es fuente de aprendizaje siempre.
1: Siempre, Orlando. Y alguien dice, el que no conoce su historia está repetido está obligado a repetir los mismos errores. Por eso es bueno voltear al ayer para aprender, para superar hoy lo que no hicimos ayer o lo que hicimos mal, cambiarlo.
0: Bueno, pues el día de hoy precisamente usted nos invita a recordar que el ayer es nuestra fuente de aprendizaje.
1: Sin duda alguna, y de verdad, ese ayer es así como un bagaje, una maleta que traes cargando. Espero que no a la espalda como lápida, sino como experiencias para mejorar aquello que nos salió mal, para optimizar aquello que nos fue bien, para hacer cambios estructurales en este hoy. Cada experiencia es un aprendizaje, y cada aprendizaje un peldaño de conciencia y de libertad. Entonces, el ayer, todo ese ayer que hemos recorrido, que hemos vivido, no lo dudes, es fuente de aprendizaje.
0: Bueno, pues vamos a vivirlo. Raquel Levinson nos lleva a reencontrarnos con ese ayer y a aprender de él. Vamos con ella. Por favor, escucha con atención. El ayer es mi fuente de aprendizaje. Esto es la reflexión.
2: Donde quiera que estés, donde quiera que te encuentres, toma una postura cómoda, derechito, derechita. No cruces manos, no cruces piernas. Si puedes hacerlo, cierra los ojos. Si no, simplemente concéntrate. Y ahora todos juntos, respiramos profundo y exhalamos suave y lentamente por los labios. El ayer es mi fuente de aprendizaje. O bien, cadena o grillete a un pasado que contamina cada hoy. La elección depende de ti. Camino avanzado, peldaño escalado o cadena, grillete que te condena a repetir lo que ya no quieres vivir. Pon mucha atención. Recuerda que eres alguien muy especial, un pensamiento divino hecho realidad. Experimentando la aventura maravillosa de la vida para crecer y evolucionar. Para ello Dios te regala este planeta que es nuestro hogar, y mil oportunidades cada día para descubrir tus talentos interiores y lograr conquistar tus demonios interiores también, para caminar libre, sin ataduras, para transformar la realidad con tus pensamientos y tus sentimientos, para trascender, para instalar el reino de los cielos en el aquí y el ahora. Esto y mucho más, pero para ello tienes que aprender. Recuerda, los inteligentes aprenden hasta de las experiencias ajenas. Los tontos, los soberbios, los engreídos, ni de las propias. Siempre tienen justificación para minimizar el impacto de los errores cometidos. Y si es posible exonerarse de lo que se dijo, lo que se hizo o lo que se dejó de hacer. Y con ello, condenarnos una y otra vez a vivir lo que ya no queremos vivir, y a veces cada vez peor. Parece castigo del cielo que la vida está contra ti. Y no hay tal, es que no has aprendido, no has entendido la lección. ¿Sabes? El ayer, tu historia, esa que te pesa tanto, es la oportunidad de aprender. Que alguien cometió una agresión contra ti, que te dijo fea, te hizo sentir mal, perdona. Descubre quién eres, la belleza que hay en tu interior. Y con ello, peldaño de aprendizaje, camino de libertad.

0: y con ello, peldaño de aprendizaje, camino de libertad. Que viviste una historia de carencias, de limitaciones. Hoy sabes que no estás condenado a repetir lo mismo cuando descubres que tienes la capacidad de crear infinita abundancia a través de tus pensamientos, tus sentimientos, cuando te conectas con la fuente generadora de toda vida a través de una oración. El ayer es tu fuente de aprendizaje. Cada experiencia te da la oportunidad de descubrir talentos, de darte cuenta que puedes dar un poco más, de pensar en los demás antes que en ti, de servir a la vida antes de servirte de ella. Y con ella, con todo esto, irte convirtiendo en un hombre, una mujer de dimensión infinita. Tan grande, que te permite tocar el cielo, conocer el rostro de Dios, pero tan pequeño, tan humilde, para que te permita caminar en libertad, con el corazón lleno de gratitud, porque has aprendido del ayer. Y hoy sabes que el mañana se forja cada hoy, y que cada hoy es tu oportunidad, que el ayer no contamine tu hoy. Del ayer aprende, evalúa resultados, forma un proyecto en tu mente y en tu corazón, y prepárate a conquistarlo día con día, con perseverancia, con amor, con constancia. El ayer es solo fuente de aprendizaje, no cadena ni grillete. ¿Que cometiste errores? Pues dime quién no. Lo importante es no volver a cometerlos, no escudarse en los errores de los demás para minimizar nuestras propias acciones. Hoy sabes que precisamente tu bagaje más grande, tu tesoro mayor es tu ayer, porque es tu fuente de aprendizaje. Y con esa sensación maravillosa de saber y sentir que tienes herramientas y posibilidad de transformar esta realidad que te agobia, damos gracias en silencio, respiramos profundo, exhalamos suave, lentamente por los labios, abrimos los ojos, sacudimos las manos. Que se vaya miedo, tristeza, soledad, resentimiento. Y elevamos nuestras manos al cielo, abriendo y cerrando puños y palmas, como palomas, palomas, en libertad. ¿Descansamos?
1: No cabe duda que por más doloroso o incierto que pueda llegar a haber sido nuestro ayer, doctora, es parte de nosotros y de nosotros depende convertirlo en una lápida auténtica o simplemente en fuente de aprendizaje que nos permite descubrir mundos maravillosos.
0: Claro, incluso voltear al ayer y poder decir, gracias Señor, porque si bien hoy no soy lo que quiero ser, mucho menos aún lo que debo ser, gracias, gracias infinitas, porque hoy por hoy no soy lo que era ayer. ¿Y cómo sé que no soy lo que era ayer? Porque tengo el aprendizaje, porque tengo la experiencia y puedo hacer una comparación desde este hoy para decir gracias, porque no soy lo que era ayer.
1: Hacemos una pausa.
0: Regresamos muy pronto.
1: Y después del corte continuamos
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0: 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Estamos de regreso, continuamos. Muchas gracias por estar con nosotros esta mañana, pero sobre todo gracias, muchas, pero muchas gracias por permitirnos a nosotros acompañarte y estar siempre contigo aquí en Radio Chapultepec. Y bueno, conquistando una independencia, buscando la libertad, digo a propósito de la fecha, pero también a nivel personal. Buscamos esa independencia, esa libertad, ese logro, ese éxito. Y a veces el camino es difícil y nos cuesta mucho llegar a él. Pero nos damos cuenta que lo verdaderamente difícil y complicado en la mayoría de los casos no es llegar, sino mantenerse.
1: Así es, Orlando. De verdad que a veces llegamos por chiripa, como que, pues no sé ni cómo estoy aquí, pero mantenerte en un puesto, en una situación de confianza, en, por decir algo, haber conquistado un hábito que te llevó trabajo y luego en un ratito lo cambias por una diversión, por una tentación, en fin, lo importante es todo, pero difícil. Más que llegar a una meta es mantenerse a donde has llegado y de ahí hacer una plataforma para conquistar una cima más encumbrada. Y eso, como siempre, depende de ti. Porque en un momentito podemos caer, en un momentito podemos dejar de lado lo conquistado, simplemente porque no supimos mantenernos en el lugar que en algún momento, con mucho esfuerzo, con dificultad, logramos conquistar.
0: Es muy importante, efectivamente, lo difícil no es llegar, sino mantenerse. De esto nos habla la doctora Raquel Levinstein. Por favor, si te es posible, mira, oye, es muy, muy factible que a lo mejor tengas más tiempo. Dedícate a escuchar, goza esto que es la reflexión.
2: Donde quiera que estés, donde quiera que te encuentres, toma una postura cómoda, derechito, derechita, no cruces manos, no cruces piernas. Si puedes hacerlo, cierra los ojos. Si no, simplemente concéntrate. Y ahora todos juntos, respiramos profundo y exhalamos suave y lentamente por los labios. Lo difícil no es llegar, sino mantenerse. No nulificamos el esfuerzo realizado que te llevó a conquistar esa meta. Tu pequeño, tu gran Everest, la cima de una montaña. Y ahí, el panorama se hace diferente. Las cosas parecen pequeñas. Todo se ve hermoso. Tú luces regio. Has logrado llegar a donde querías. Has logrado conquistar tu meta. Y bravo por ello. Bravo. Pero ten cuidado, mucho cuidado, porque lo difícil no es llegar, sino mantenerse. Porque la caída puede ser estrepitosa y llevarte de nuevo a la desolación, a la incertidumbre, a la desesperación. Por eso, hoy que has llegado a la cima de tu Everest, por pequeño que parezca, a los ojos de otro, para ti bien sabes que requirió un esfuerzo descomunal y constante. Que no se te olvide, grábalo en tu mente y en tu corazón. Ten bien claro, el camino de errores que tuviste que enfrentar para no volver a cometerlos. Y por supuesto el de los aciertos. Es tiempo de analizar, de hacer una retrospectiva para evaluar los caminos que tuviste que andar hasta elegir el correcto, el que te llevó a la cima. Y hoy que gozas de este privilegio, disfrútalo, agradécelo. Ese es un secreto. Porque en un corazón agradecido se encuentra la presencia del Creador, y con él recuerda que todo es posible. Y así, cuando descubres que hay alguien más grande, mucho más grande que tú, te das cuenta que todavía hay muchas cimas que conquistar y que tu esfuerzo ahora se aboca a mantenerte, a no caer, a no rodar. Por eso no te confíes. No te confíes demasiado. Es el error más cotidiano de quien ha llegado a la cima o ha conquistado algo. Sentarse en los laureles y pensar que las cosas, los triunfos y los logros llegan solitos. No te confíes tampoco. Por el contrario, redobla esfuerzos. No veas menos a los demás, a los que no han logrado llegar hasta donde tú estás. Por el contrario, comparte tus experiencias, extiende tu mano, impulsa a quien lucha. Porque el que comparte, el que extiende la mano, abre las compuertas del cielo, donde siempre hay una mano extendida para asirte, para mantenerte firme, siempre de pie. Ya que has disfrutado la cima a la que has llegado, el triunfo, el logro, establece un nuevo proyecto para mantener siempre la mirada en dirección a la meta y tu esfuerzo cotidiano, tu disciplina constante para llevar a otro logro y otro logro y otro logro, y con todo ello sentirte cada vez más grande, más digno, y las cosas serán más fáciles. Recuerda, lo difícil no es llegar, sino mantenerte. Disfruta el logro, agradece haber llegado, evalúa el camino, tanto el de los errores como el de los aciertos, no te confíes. Invita a Dios a tu vida con profunda humildad, agradece y mantén un proyecto nuevo en la mente, con el corazón abierto, para mantenerte firme, siempre con la mirada en dirección al cielo y los pies bien puestos en la realidad. Con esa sensación maravillosa de saber y sentir que tienes herramientas para continuar tu camino de logros, aunque la adversidad se presente, aunque la materia se muestre gris y contraria, damos gracias en silencio, respiramos profundo, exhalamos suave, lentamente por los labios, abrimos los ojos, sacudimos las manos, que se vaya miedo, resentimiento, soledad, y elevamos nuestras manos al cielo, abriendo y cerrando puños y palmas, como palomas, palomas en libertad. Descansamos.
0: Bueno, pues no cabe duda que el esfuerzo por mantenernos firmes en algo requiere de tesón, requiere de disciplina, requiere de esfuerzo y en ocasiones de sacrificio. Tengo que sacrificar, por ejemplo, una desvelada, tengo que levantarme temprano, en fin, hay cosas que tengo que hacer porque quiero mantenerme, doctora.
1: Así es, Orlando. Y como te decía, que esa conquista de una cima encumbrada no sea más que la plataforma para iniciar el ascenso a la conquista de una cima más alta, más grande, más tan grande como tus sueños.
0: Es bien importante darte cuenta que tú puedes llegar, pero mantenerte, eso requiere de una constancia. Hazlo, hazlo con disciplina. 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Bien, pues hacemos una pausa.
1: Regresamos muy pronto.
0: Y después del corte continuamos
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0: 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Y no cabe duda que hay leyes, algunas que se escriben en la historia a partir de acontecimientos como la independencia, en fin. Pero también hay leyes, incluso algunas que no están escritas y que todos ejercemos, que todos respetamos, como la ley de oro, doctora.
1: Ley de oro, que es precisamente, trata a los demás como tú quieras ser tratado, así, igualito.
0: O no le hagas a otros los que no quieres
1: lo que no quieras que te hagan a ti. Entonces, por algo es catalogada como la ley de oro, porque recuerda que va acompañada con todas las leyes están actuando conjuntamente, pero particularmente lo que va, regresa. Lo que siembras, cosechas. Lo que pides para otro, lo pides para ti.
0: Y es que es bien frecuente, ¿no? Incluso desde los niños chiquitos, al niño pequeño que le gusta, no sé, jalar el cabello y hasta le da risa porque la primera vez que lo hizo, la familia se rió y entonces ya le gusta jalarle el pelo a todos o morder cuando empieza a tener sus dientitos. Pero ¿qué tal en el momento que le regresan a él el jalón de cabello o la mordida? Y en ese momento aprendió, sin haber visto un código civil o una ley, aprendió que eso ya no lo va a hacer si no quiere que se lo hagan, ¿no?
1: Exacto, porque de momento, bueno, pues pego, quito, hago, pero cuando aprendes que hay consecuencias, entonces ya lo piensas dos veces. E incluso llega un momento que dices, no, eso no, está bien, porque ya lo aprendiste. Y aquí nos lleva de la mano, tú permites que tus hijos, tus alumnos, la gente que depende de ti, enfrente las consecuencias de sus actos, porque ese es el aprendizaje, Orlando.
0: Y la ley de oro es bien importante tenerla presente. De repente se nos olvida, pero es bien importante tenerla presente porque, insisto, lamentablemente también aplica en sentido contrario. Esto es, si le hiciste algo malo a alguien, aguántate porque también te cae a ti, ¿verdad?
1: Claro, recuerda que lo que va, regresa y multiplicado, porque en el camino de ida topa con muchas energías similares que aumentan el regreso de aquello que tú le estás dando a los demás.
0: Pues no se diga más, Raquel Levinstein nos habla de la ley de oro. Por favor, escúchala con atención. Aquí está, en esta mañana de 16 de septiembre. ¡Viva México! Raquel Levinstein, la ley de oro, y esto es La Reflexión.
2: Donde quiera que estés, donde quiera que te encuentres, toma una postura cómoda, derechito, derechita, no cruces manos, no cruces piernas. Si puedes hacerlo, cierra los ojos. Si no puedes, simplemente concéntrate y ahora todos juntos respiramos profundo y exhalamos suave y lentamente por los labios. Hay una ley universal que se llama ley de oro. Y así su nombre, como su contenido. Esencia misma de la realidad que vivimos y que podemos vivir. Y es tan sencilla. Dice, pide para otro lo que quieras para ti. ¿Te das cuenta? Generalmente pedimos para los demás cuando estamos enojados, cuando la ira manifiesta nuestros deseos de destrucción y luego nos sorprende el mundo que vivimos, la violencia que experimentamos, el dolor por el que enfrentamos. Pedir para otros es pedir para ti. ¿Te das cuenta? Y aquí ya te puedes dar cuenta también de un gran secreto. Pide y se te dará. Pero todo aquello que pides tiene consecuencias en el universo y en los demás. Y no basta. El no hacer daño a alguien, sino también preocuparte y ocuparte por el dolor que parece ajeno, por la pena que parece distante. Porque recuerda que somos parte de un todo universal. Partículas diminutas navegando en la mente infinita del Creador. Y lo que afecta a uno le afecta a otro. Por eso, alguien dice, cuando cortas una margarita, una estrella se estremece. Y podíamos entender, cuando hay guerra en Libia, en Egipto, en Irak, hay guerra en tu corazón, en tu mente, en tu hogar, en tu colonia, en tu país. Con esta ley de oro, nos aproximamos a un camino de solución. Pide por los demás lo que quieras para ti. No desees para otro lo que no quieres para ti. Y si este fuera el caso, que en brotes de ira y bajo la ceguera de la inconsciencia has deseado el mal para los demás, invoca la ley del perdón y la misericordia divina. Imagina una luz violeta que te envuelve, que te baña, para aniquilar todo error pasado, presente, causas y efectos. Y entonces decir que aquel deseo, surgido de la emoción, se nulifique en el perdón y la misericordia divina, que no dañe a alguien, que no sea el odio, la venganza lo que nos mueva, porque estamos generando más dolor y más sufrimiento para nosotros. Que sea el amor, que sea el perdón, el deseo genuino del despertar de conciencia de la humanidad entera, que allá donde prevalece la guerra, la violencia, que parece lejos, está tan cerca como lo está tu corazón. Pide que para ellos haya paz, que entre los hombres haya amor, libertad para el que se sabe y se siente prisionero, salud para el enfermo, provisión para el que no tiene. Pedir para otro es pedir para ti. Desear lo bueno es abrir las compuertas del universo y traer lo bueno y la bondad a ti. Ese es el secreto. Hemos estado tan inmersos en el egoísmo, en la mezquindad, que se nos ha olvidado pedir por los que más lo necesitan, ignorando que con ello pedimos para nosotros mismos, pedimos para ti. Una ley de oro, pedir para otro lo que quieres para ti. Y con esta sensación maravillosa de saber y sentir que tienes herramientas para transformar tu vida, a partir de hoy, damos gracias en silencio, respiramos profundo, exhalamos suave, lentamente por los labios, abrimos los ojos, sacudimos las manos, que se vaya miedo, tristeza, culpa, soledad, y elevamos nuestras manos al cielo, abriendo y cerrando puños y palmas, como palomas, palomas en libertad. ¿Descansamos?
0: No cabe duda, esta ley aplica, ejerce, hay que estar siempre acatando las reglas, las leyes
1: las leyes, Orlando, y entre ellas destaca precisamente la ley de oro, que es trata a los demás como tú quieras ser tratado, y no le hagas a otro lo que no quieras que te hagan para ti, desde hablar mal de alguien, juzgar a alguien, porque todo eso tú lo estás propiciando. ¿Qué quieres cosechar? Siembra vientos, cosecharás tempestades. Siembra amor, cosecharás amor.
0: Vamos a hacer una pausa y esta pausa la hacemos festejando.
1: Claro que sí, con mucho cariño felicitamos a Cipriano Solís por su cumpleaños. Raimunda López te envía un gran abrazo y los mejores deseos siempre.
0: El señor Cornelio Robles también cumpleaños el día de hoy. Él es papá de Tania y Tania lo felicita a nombre de toda la familia y le dice que lo quieren mucho.
1: Ándele, qué bonito, muchas felicidades. Martina Gallegos también cumple años. Teresa Fuentes te envía un gran abrazo y le pide a Dios que bendiga cada día de tu vida.
0: Patricia Márquez, feliz cumpleaños de parte de Elena Parra y te desea que la pases muy feliz hoy y cada día de tu vida.
1: Por supuesto que sí, Osbelia Guzmán también cumple años. Rodrigo Perea te envía los mejores deseos, un gran abrazo y bendiciones siempre.
0: Para ellos y para todos los que tienen algo que festejar, nosotros les deseamos ¡felicidades!

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3: En lo que va del año, la Secretaría de Marina a través de la Armada de México aseguró 37.8 toneladas de presunta cocaína en operaciones marítimas, 42.2% más de lo decomisado durante 2025, además de 26 embarcaciones, y detuvo 86 presuntos infractores de la ley en operaciones legítimas. En la Secretaría de la Defensa Nacional ha reportado el decomiso de más de 192 toneladas de droga en el territorio mexicano, lo que ya se considera una incautación histórica en México. En conjunto, el Gabinete de Seguridad del Gobierno de México, encabezado por la Secretaría de Seguridad y Protección Ciudadana, ha reportado el aseguramiento acumulado de 534 toneladas de droga y el desmantelamiento de 2.700 laboratorios clandestinos, demostrando con hechos que en México hace bastante bien su parte.
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0: Estamos de regreso, continuamos. Muchas gracias, muchas, pero muchas gracias por estar con nosotros esta mañana y sobre todo muchas gracias por permitirnos a nosotros acompañarte y estar siempre contigo en el mes patrio, vestidos de México, diciendo desde el corazón, ¡viva México! Y precisamente como un festejo para todos los mexicanos en el mundo entero, doctora, llega esta fecha. Pero a veces perdemos el sentido de lo que es festejo. Para muchos el festejo es tomar hasta perderse. Para muchos otros el festejo es el hacer una fiesta y se olvidan hasta de la intención de la reunión. Para muchos es el salir de vacaciones, que por el puente, que por lo que sea. Doctora, ¿cuál es el verdadero sentido de un festejo?
1: Gracias, Orlando. No perder de vista que festejar algo es algo que te causa alegría, algo que vale la pena festejar o conmemorar, recordar, que es, va de la mano con conmemoración. Pero entonces, ¿cómo festejas tú? En general, ¿sí? Porque hay gente, por ejemplo, un cumpleaños, felicidades. Ay, pues muchas gracias. Pero hay quien por lo menos el detallito, ahora con los mensajitos, oye, pues tu pastelito, a veces hasta mariachis, buenos deseos. Hay muchas maneras de festejar. Oye, yo te quiero festejar, te invito a desayunar, a comer. O mira, te traje un pastelito para compartirlo con tu familia o con tus compañeros. O en otro caso, como tú mencionabas, Orlando, hay quien un festejo es el atracón de botellas y a ver quién toma más, y a ver quién se cae primero, o a ver quién aguanta más. ¿Cómo festejas tú? Y esto haciendo alusión a un día tan especial como es la conmemoración de la independencia de nuestra nación. La independencia de México, que no podemos ignorar que costó sangre, que costó en muchas traiciones, que costó años para lograrla conquistar, ¿sí? Y en ellas muchísimas pérdidas, muchísimo dolor, sufrimiento, pero hoy tenemos una nación grande, fuerte, libre, soberana, y festejar un aniversario de independencia representa eso, un festejo. ¿Cómo lo festejas tú? Habrá quien diga, no, pues yo estoy sola, nadie me viene a ver, mis hijos son unos ingratos. Hoy festejamos a México. ¿Ya pusiste tu banderita en la ventana, en la puerta? Todos esos pequeños detalles con los que hacemos notar que es un día especial, porque mira, viene que el día del amor, pues que el corazoncito, que los chocolates, que las florecitas, que el día de la madre, que el regalo, que el... ¡Qué bueno, qué maravilla! Pero a México, ¿cómo lo festejas tú? Porque eso habla de la importancia que tiene nuestra patria, nuestra nación, nuestro México para ti. Y volvemos al punto. ¿Tú crees que atracarte con alcohol hasta caer literalmente muerto? Bueno, no literalmente, pero casi muerto, y espérate la resaca. O a ver quién aguanta y aguanta qué. ¿Aguantas tú de pie? No te has dormido, no te has caído, pero pregúntale a tu hígado, a tus riñones, qué es lo que está pasando. Aprovechamos cualquier oportunidad para festejar, hasta ponernos hasta atrás, como dicen coloquialmente. ¿Crees tú que ese es un festejo digno de una nación grande que requiere del esfuerzo y la dedicación de todos y cada uno de nosotros? Alguien que dice, estoy solito, estoy solita. Hay recuerdos, hay fotografías, hay un México que te regala un techo, que te regala una tierra, que te regala una historia, que te regala una nación. Entonces, ¿por qué no festejarlo? Como te decía, desde la banderita, desde, no sé, la gelatina tricolor, y saber que nunca estamos solos, porque incluso nuestro himno nacional dice que tu historia la escribe con el dedo de Dios, ¿sí? El dedo de Dios escribe para ti. Son ángeles que nos cuidan. Nunca estamos solos, nunca estamos solas. Pero recordar que México merece ese festejo, merece ese espacio, merece un lugar especial en tu vida, en tu corazón. Hay quien dirá, bueno, yo lo festejo con una comida mexicana, aunque estés lejos. Recuerda que México es tan grande que donde quiera que te encuentres, te cobija con un cielo azul, con un lazo invisible que se llama México, porque México es amor. Entonces, ahí donde estás, un jarabe tapatío, una canción, una melodía como sería la negra con mariachi, un vestido regional, y vaya que México es riquísimo en tanto en gastronomía como en trajes típicos. Hay tanto que festejar. Festejamos a México.
0: Bueno, pues vamos a hacer un paréntesis y te invito a que te unas a un momentito de oración. A ti solo te tocan dos cosas, ya lo sabes, pedir y agradecer. Hazlo con mucha fe, con el corazón. Raquel Levinson te va a guiar paso a paso, segundo a segundo, para que seamos parte de este momento y le saques todo, todo el provecho a esto que es el portal 11-11.
2: Portal 11-11, un momento de comunión con el cielo para pedir con fe.
1: Es el momento, bendito, bendito momento, en que se abren las compuertas del cielo para sentir cerquita, muy cerquita a Dios. Su amor infinito que nos cobija, su amor que nos libera de errores y caídas, su luz que alumbra nuestro camino, aún en las noches más oscuras. Para pedir con todo el amor, la fe y la gratitud infinita por el despertar de conciencia de la humanidad y la instalación del reino de los cielos en el aquí y el ahora, donde todo fluye para bien, donde los hombres volvemos a ser hermanos, donde la vida se manifiesta en perfección. Es el momento de pedir por tu necesidad especial.

0: Así, con profunda humildad e infinita gratitud, damos gracias porque nos escuchas, porque respondes a esta nuestra solicitud. Gracias.
1: Este fue el portal 1111. Damos gracias por lo que ya es.
2: No cabe duda, doctora, que orar siempre es algo que retroalimenta, complementa y en ocasiones sustenta todos los momentos, incluyendo los de festejo, incluyendo los de lucha. La oración siempre debe de ser como la llave, o por lo menos el eslabón primero.
0: Claro, recordar que todos emergemos de una fuente infinita de amor, de sabiduría, que es la fuente de toda creación, y por lo tanto un momento de comunión con el Eterno, un instante de sentirle cerquita, más cerquita que nunca, cambia la vida, Orlando. Yo espero que en esos momentos que acabamos de coincidir, de comulgar con el Eterno, hayamos pedido por México.
2: Quiero llegar temprano, llego tarde, voy a hacer dieta y no la hago, empiezo mi régimen de ejercicios y lo suspendo, voy a estudiar y no estudio. Bueno, no cabe duda que la batalla más difícil es la batalla interior, que muchas veces tenemos que librar todos. Vamos a preguntarle al respecto a la doctora Raquel Levinson. Esto será regresando de un corte. 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Hacemos una pausa, doctora.
0: Regresamos muy pronto.
2: Y después del corte continuamos siempre contigo.

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2: Y estamos de regreso. Continuamos, gracias por estar con nosotros esta mañana. Qué bueno que llegaste a la cita. Bueno, yo espero, doy por hecho que estás ahí, que nos estás escuchando, que estamos compartiendo juntos y descubriendo todo lo que hay que hacer, todo lo que hay que intentar, todo lo que hay que transformar para tener esa ganada, esa batalla interior, que a veces resulta la más difícil, la que se libra en nosotros, con nosotros. Porque, doctora, ¿cuántas veces resultamos ser nuestros propios enemigos? No vas a poder, tú no sirves para eso, tú no. Bueno, hay gente, no sé, niñas bien bonitas y se sienten las más feas. Gente muy delgada y se siente gorda, gente inteligentísima y se siente tonta. No cabe duda que nuestro, ¿qué sería eso? ¿Nuestro subconsciente es bien fuerte o qué sería?
3: Sin duda alguna, el subconsciente, Orlando, tiene un poder infinito y lo desconocemos tanto, cuando hay herramientas para cambiarlo, transformarlo. Y esa lucha interior, es a veces, Orlando, simplemente como mencionabas, tengo el propósito de pararme temprano para hacer ejercicio y pues me gana el sueñito. Tengo el deseo firme de cambiar mis hábitos alimenticios, pues no solo para tener una mejor figura, bajar de peso, sino optimizar mi salud. Y de repente, pues ya se te antojó el pastelito, el pambacito, el refresquito, el dulcecito. Y dices, otra vez caí en lo mismo. Y estás luchando entre lo que quieres y no puedes, o entre lo que puedes y no quieres. Esa es la batalla más difícil. No creas que está afuera. Siempre, siempre está en tu mente y en tu corazón, en tu propio interior.
2: ¿Y qué difícil es librarla, sobre todo cuando no sabemos que es una batalla? La damos ya por perdida.
3: Ándale, cuando ignoras que tienes herramientas dentro de ti, que si hay una tendencia a ver lo negativo, a hacerte perder una y otra vez tus propósitos y verte caer, hay otra fuerza en tu interior, pero mucho más potente, que tiene precisamente la fuerza y el poder para lograr ponerte de pie en cada circunstancia. Pero eso depende solo de ti.
2: Vamos a escuchar a la doctora Raquel Levinstein, quien nos dice la batalla más difícil, tu batalla interior. Por favor, vive esto que es la reflexión.
4: Donde quiera que estés, donde quiera que te encuentres, toma una postura cómoda, derechito, derechita. No cruces manos, no cruces piernas. Si puedes hacerlo, cierra los ojos. Si no, simplemente concéntrate. Y ahora todos juntos, respiramos profundo y exhalamos suave y lentamente por los labios. La batalla más difícil es la batalla interior, decía Don Quijote. Cualquiera puede ganar una batalla, hasta una guerra, pero pocos son los que se conquistan a sí mismos, y por lo tanto, yo soy un triunfador. La batalla más difícil se encuentra en tu mente y en tu corazón. Pelear con el vecino, guerrear con los hijos, deschongarse con la pareja, reclamarle a la mamá o al papá es fácil, cotidiano. Batallar contigo es otra situación. Decía el poeta, yo doy gracias en cada amanecer por haber sobrevivido a la noche. Y cada anochecer también doy gracias por haber sobrevivido al día. Pero en realidad creo que debería ser mejor dar gracias por haber sobrevivido a mí mismo. Y aquí tenemos otra pauta de la guerra interior. Por un lado, nuestros conflictos, nuestros pensamientos, nuestros sentimientos en guerra, en lucha, en dualidad. Pero también por otro. Por otro camino, esa voz que te hace sentir y pensar que no eres merecedor de lo bueno, que no mereces ser feliz. La culpa que te ha convertido en boicoteador de tus sueños, en una persona miserable, viviendo siempre de espaldas a la vida, en una noche eterna, una noche del alma que grita soledad. Por eso, la batalla más difícil, no lo dudes, es la batalla contigo mismo. La que doblega la ira, la que arrebata el velo de la soberbia, la que aprende a enfrentar la culpa para convertir ese momento simplemente en un error para aprender. La batalla más difícil, no lo dudes, es contigo, contigo nada más. ¿Qué trabajo? Atravesar el túnel oscuro de la inconsciencia, donde mil palabras, recuerdos te acusan de un ayer que te avergüenza, te atormentan por un mañana que no es tu momento y que quizá nunca llegará. Culpable por sentir lo que sientes, atemorizado por un mañana que te amedrenta con el ayer. Mira, aprende a enfrentar tus sentimientos, tus emociones, acepta lo que está en ti, pero inmediatamente separa personas de actitudes, reconoce el derecho que tienes de estar enojado, saca tu ira golpeando un cojín, haciendo sentadillas, haciendo oración, y te das cuenta que queda tan poco. La ira se ha desvanecido y queda tal vez la molestia para dialogar, para poner límites, para poner reglas. Y la otra batalla es con esa voz que te dice repetidamente que tú no vales, que no mereces, la que te ha llevado a ser boicoteador de tus sueños, traidor de ti mismo, de tu felicidad. Y para esto te recuerdo que eres un ser humano aprendiendo a crecer, pero en esencia alguien muy, pero muy especial. Eres más de lo que eres ahora. Eres más que tiempo, error de antaño. Eres eternidad.

0: error de antaño. Eres eternidad. La lucha más difícil es contigo mismo, porque la recompensa no es pequeña. Es poner en paz nuestra mente oscura para descubrir la grandeza de la luz y la vida que palpita en ti. Con esa sensación maravillosa de saber y sentir que puedes ser el conquistador de ti mismo y ganar la batalla, la más grande e impresionante, la que pone en paz tu alma y sal del ayer, damos gracias en silencio, respiramos profundo y exhalamos suave y lentamente por los labios. Abrimos los ojos, sacudimos las manos, que se vaya miedo, resentimiento, soledad, y elevamos nuestras manos al cielo, abriendo y cerrando puños y palmas, como palomas, palomas en libertad. Descansamos.
1: La batalla más difícil es la batalla interior que todos libramos, y luego que a veces no tenemos como que mucha ayuda de los que nos rodean, ¿no? Cuando por fin decido, no, yo ya voy a estudiar. Ah, tú no puedes estudiar, tú eres tontito, tontita, tú no. No, hombre, qué ayudadas nos dan a veces en la casa, ¿no?
2: Pero recuerda que los demás no te hieren, simplemente señalan la herida. Entonces, esos comentarios negativos, tú no puedes, tú nunca la vas a hacer y demás, ¿a dónde te está llevando? A tu baja autoestima, al concepto que tienes de ti mismo, para que comiences a sanarlo.
1: Es bien importante darnos cuenta que siempre tenemos al alcance la posibilidad de hacer un cambio. Qué bueno que estemos aprendiendo, qué bueno que estemos estudiando, qué bueno que escuchemos el programa, que vayamos a las conferencias, que tomemos un curso, pero la verdad es que a la hora de la hora no aplico nada de lo que he aprendido. ¿Esto a qué se debe? Bueno, pues se lo vamos a preguntar a la doctora Raquel Levinstein. ¿Por qué te pones tú misma, tú mismo, obstáculos que te hacen sentir que no puedes, que no sirves, que no sabes hacer las cosas? Dejas las cosas a la mitad, agarras un libro, lo empiezas a hojear y en el segundo, debo decir segunda página, en el segundo renglón ya estás pensando en otra cosa, ya estás, bueno, vamos a preguntárselo regresando de un corte.
2: Y regresamos muy pronto.
1: Estás en Radio Chapultepec y aquí en YouTube, aunque sea con audio, pero aquí estamos puntuales a la cita. No te vayas, regresamos muy pronto. Después del corte continuamos
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0: Y bueno, en el corte platicábamos acerca de esto que comentamos en el bloque anterior. A la hora de la verdad, no aplico lo que sé. Es que yo creo firmemente en Dios, Señor, en ti confío, pero pasa algo y luego me entra el miedo, corro, todo antes de decir Señor, en ti confío. Es que yo ya aprendí a hacer esto, no lo hago. Es que, bueno, a la hora de la hora, no aplico los conocimientos. ¿Esto qué es? ¿Inseguridad, miedo, falta de confianza, que realmente no lo sé? ¿Qué nos quiere decir?
1: Pues mira, sí lo sabes, pero te haces guaje. Nos dejamos llevar más por la tentación, la seducción, nuestros recuerdos dolorosos. O sea, el miedo va a entrar siempre, y el miedo recuerda que no está solito, va acompañado del resentimiento, de los celos, de la envidia, de los defectos de carácter, del egoísmo, de la mezquindad, todas las chuladas de la inconsciencia. Entonces, yo sé que debo actuar de esta o tal manera. Ay, pero ya fulanito ya me recordó que un día me puso jeta, ahora para que se le quite. Y esto es otra vez igual, en el lado oscuro de la dinámica de tu propia mente, generando más dolor, más sufrimiento, bajando la frecuencia vibratoria de tus pensamientos y sentimientos y anclándote al dolor y al sufrimiento. Y a la hora de la verdad, pues sí sabía, pero se me olvidó. No se te olvidó, fue más fuerte el miedo, el resentimiento, los celos, la envidia, que el saber que puedes hacer lo correcto simplemente cuando guardas silencio, cuando escuchas la voz de Dios en tu corazón.
0: Llegar al punto de que el miedo, pues lo hemos visto, ¿no? Incluso en películas es bien común, el miedo te paraliza y no puedes ni actuar. ¿Aplicaría también en la mente? Que no,
1: claro,
0: no me ocurre ni siquiera.
1: Fíjate qué importante lo que acabas de mencionar, Orlando, porque el miedo por un lado nos lleva al grito, al sombrerazo, a la acción, pero de violencia generalmente, o al me callo, al no hablo, no digo, no nada, a la parálisis mental, emocional y hasta física.
0: Pues puede ser, entonces ahí tienes varias alternativas. Por eso vamos a pedirle a Raquel Levinson que nos hable más de esto. A la hora de la verdad, no aplico lo que sé. Por favor, vive intensamente este momento. Aquí está Raquel Levinson. Repito, a la hora de la verdad, no aplico lo que sé. Esto es la reflexión.
2: Donde quiera que estés, donde quiera que te encuentres, toma una postura cómoda, derechito, derechita, no cruces manos, no cruces piernas. Si puedes hacerlo, cierra los ojos. Si no, simplemente concéntrate. Y ahora todos juntos, respiramos profundo y exhalamos suave y lentamente por los labios. A la hora de la verdad. Cuando llega el ramalazo, el diagnóstico fatal, el problema de familia, la infidelidad, el reclamo. Sé mucho, pero no aplico algo. Me quedo instalado en el resentimiento, en el miedo. Me engancho en las emociones del agresor. Empiezo a sentirme víctima. Y me vienen los recuerdos de cuando él o ella me falló. Y cuando menos pienso, estoy sumergido en un pozo de dolor, en un abismo que parece no tener fondo. Y entonces me enojo con Dios, me peleo con la vida y pienso que ya me ha dejado de su mano. Aumenta el temor, pero también el enojo. Me remuerde la conciencia por lo que hice, por lo que no hice, por lo que callé, por lo que grité, y la culpa se va apoderando de mi alma y bloquea mi corazón. Y me siento tan lejano, tan distante a ti, Señor. Y todo comenzó en ese momento oscuro. Cuando alguien se convirtió en mi agresor. Incluso me culpó de sus errores, de sus caídas. Cuando descubrí la infidelidad, cuando llegó el diagnóstico fatal, y no me explico, ¿por qué necesitándote tanto, invocándote incluso, hoy me encuentro de espaldas a la vida, viviendo solo oscuridad? Y mira, hace tiempo comencé a jugar con las drogas. Pensé que a mí no me tocarían como a otros, que yo era diferente. Sin darme cuenta, las drogas se convirtieron en mi obsesión. Y de repente, hay temporadas en que no las toco, pero llegan las emociones y la droga se convierte en una obsesión. Y te pido y te imploro, y tú no respondes. O salgo por un momento, pero vuelvo a caer en el pozo oscuro. Y aquí de entrada tenlo muy claro. Dios nunca va a hacer por el hombre lo que el hombre debe hacer por sí. A él le toca lo imposible, a nosotros solamente lo posible. Y cuando hay una obsesión, identifica tus emociones. Y antes de tener contacto con la droga, con el alcohol, con el tabaco, con el sexo desbocado, con el grito, perdona, perdónate, invócale a él. Y aprende a hacer inventario del alma, a descubrir tus fracturas emocionales para poderlas sanar. Dios no va a hacer todo, y mucho menos lo que a ti te compete. Tenlo claro, es lo imposible. A ti, solamente lo posible. A la hora de la verdad, acepta el enojo, las ganas de estrangular a alguien. Tu llanto incluso, por sentirte impotente, agredido. Pero enseguida, no lo apapaches mucho. Perdona, porque recuerda que el perdón te eleva hasta el corazón de Dios. Como un elevador, como un helicóptero espiritual, te aleja del problema. Cuando decides quedarte en el apapacho del dolor, del resentimiento, el porqué a mí, el victimismo, estás cayendo en un pozo profundo y atrayendo cada vez más dolor. Recuerda que así se construyen los campos mórficos. Un pensamiento obsesivo que fecunda sentimientos adversos de rabia, de coraje, de impotencia. Y entonces cada vez que llega el agresor, resuenas con el dolor y aumentas tu caída. A la hora de la verdad, pues es el momento de aplicar. No te quedes con la idea que Dios te pone a prueba, y mucho menos que te dejó de su mano. Tú eres manifestación de su conciencia, expresión de su amor, pero te ha dado la oportunidad de elegir, de tomar decisiones, de actuar con libre albedrío, con conciencia. Te ha dado herramientas como el perdón y la oportunidad de sanar a tu niño interior para caminar libre cara al viento. No te quedes en la autocondolencia, no te quedes en el resentimiento. Tiene la oportunidad de dirigir la mirada al cielo. Tiene la oportunidad de caminar consciente, libre y soberano, o de hundirte en un pozo de dolor, alentado por el resentimiento, por la soberbia, por la autocondolencia, por el victimismo. Cuesta trabajo reconocer que necesitamos ayuda. Cuesta trabajo ser un poquito humildes, invocar a Dios y aceptar la responsabilidad que nosotros tenemos para transformar, para cambiar, para trascender. Recuerda, a Dios lo imposible, a ti solamente lo posible. Y con esta sensación maravillosa de saber y sentir que tienes herramientas para transformar la realidad, aún en la hora de la verdad, en la hora del ramalazo, damos gracias en silencio, respiramos profundo Exhalamos suave y lentamente por los labios, abrimos los ojos, sacudimos las manos, que se vaya miedo, resentimiento, soledad, y elevamos nuestras manos al cielo, abriendo y cerrando puños y palmas, como palomas, palomas en libertad. ¿Descansamos?
0: Bueno, pues ya sabemos, doctora, que no es que no creamos, no es que seamos malagradecidos y no hago oración. A veces se me olvida, me gana el miedo. Ahorita ya lo tenemos claro, podemos hacer algo al respecto.
1: Espero que así sea. Tiene las herramientas, siempre está en nosotros. Culpamos, no es que me dijo, es que tornó, pues eso es lo que él dijo, lo que hizo. Pero tú, ¿cómo respondiste ante cual tal o cual situación? Es que yo tenía el firme propósito, ya llevaba toda la semana sin tomar algo de carbohidratos o algo, y mira, me trajo fulanito esto y pues se me antojó. Sí, pero lo podías haber pospuesto. En fin, la decisión siempre depende de ti.
0: Vamos a hacer un corte.
1: Regresamos muy pronto.
0: Quédate con nosotros, regresamos para hacer una recapitulación y también para llevar a cabo la cadena de oración. Vívela intensamente, te vas a sorprender de sus resultados. Después de la pausa, continuamos
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0: Estamos de regreso, ya prácticamente terminando esta emisión. Bueno, qué rápido vuela el tiempo. Y por ello, doctora, vamos a hacer una recapitulación, porque en la primera reflexión nos dijo que el ayer es una gran fuente de aprendizaje.
1: Sin duda, Orlando, son todas tus experiencias, es nuestro recorrido como humanidad, porque no solo es tu vida personal, también recuerda que los inteligentes aprenden hasta de las experiencias ajenas, los tontos ni de las propias. Entonces, cada experiencia puede ser un aprendizaje, y con cada aprendizaje, peldaños escalados de conciencia y libertad.
0: No importa que esas experiencias, que ese ayer haya sido doloroso, de todos modos siempre podemos aprender, ¿no?
1: Siempre, Orlando. Precisamente, mira, hay ocasiones que justamente el dolor tiene así como que mayor fuerza para que aprendas, porque estamos acostumbrados justamente a sufrir, a llorar. Hoy podemos aprender de manera diferente, pero si ya sufriste y ya lloraste, no permitas que esto se vuelva a instalar en tu vida. También es un aprendizaje.
0: Y algo muy importante que nos dijo en otra reflexión, lo difícil no es llegar, sino mantenerse.
1: Esto es importante. Mira, llegar, conquistar una cima, por supuesto, habla de esfuerzo, dedicación, de constancia, pero mantenerse en ese lugar, llegar, por ejemplo, ya llegué a jefe, pero aprovecho para golpear escritorios, para hacer, tú haces lo que yo, o sea, el jefe, el que manda, el que ordena, el que separa, el que tengo acá, el que si me cae bien, este me cae gordo, pues ¿sabes cuánto vas a durar? Pero muchísimo menos de lo que te costó llegar hasta ahí. Llegar a ese nivel implica ponerte en los zapatos de los demás, darte cuenta de la función importantísima que Dios te regala para hacer lazo de unión, para hacer prosperar tu empresa, tu departamento, tu familia. Es que yo sí soy el papá y soy el que paga y se callan y pues mira, te ganaste el lugar de papá pues biológicamente, pero también el que abandona, el que golpea, el que exige porque soy el que trae el dinero, créeme que el respeto, la admiración de padre la estás perdiendo.
0: Qué bueno, ese ejemplo a lo mejor tendríamos que ahondarlo mucho, ¿no? Porque un papá que dice, a ver, yo soy el que paga, yo decido, por ejemplo, si contratamos un servicio de televisión o no, pues porque es para lo que me alcanza.
1: Ah, claro, a eso por sin duda alguna, pero la humillación.
0: Exacto, se refiere usted particularmente a la forma de expresarlo.
1: A la forma, y te callas, y aquí se hace lo que yo digo.
0: Porque
1: y lo...
0: pues sí le da cierta...
1: Ah, no, claro, hay autoridad, pues por supuesto, es lo que tenemos, nos tenemos que ajustar, y somos equipo, y somos familia. No, el sentido de la arbitrariedad, de la violencia, de hacerte sentir de que aquí lo único que tiene derechos soy yo, porque yo traigo el dinero.
0: También nos dijo de la ley de oro y la importancia que esta tiene para la vida.
1: La ley de oro, por eso se llama ley de oro, es tratar a los demás como tú quieras ser tratado, no hacer a los demás lo que tú no quieras que te hagan a ti, porque está amparada en una ley del ritmo que es lo que va, regresa y multiplicado. Entonces, cuida mucho lo que dices de los demás, lo que piensas de los demás, lo que pides para los demás y no le hagas a otro algo que a ti te lastimaría. De verdad, tratar a los demás con el cariño, con la deferencia, mínimo con el respeto que tú quieres para ti, créeme que le estás dando vida a una ley de oro. Lo que va, regresa.
0: Y no cabe duda que la batalla más difícil de las que tenemos que enfrentar es la batalla que se libra en el interior.
1: Ahí están nuestros demonios interiores, nuestros recuerdos, nuestra baja autoestima, nuestros resentimientos, miedos, celos, efectos de carácter, egoísmo, mezquindad. Vaya que son verdaderos demonios interiores que nos ponen en lucha y quiero pero no puedo, puedo pero no quiero, y porque fulanito sí, porque al emprenganito le dieron, y porque comienza a fijarte en ti. Atiende lo que tienes que cambiar tú, pon límites y reglas si fuera el caso, pero deja de estar buscando fuera pretextos y pon atención a lo que pasa en tu interior, porque la lucha más difícil, no lo dudes, está en tu mente, en tu corazón.
0: Y bueno, pues nos acaba de decir que a veces nos pasa que a la hora de la hora, a la hora de la verdad, no aplico lo que sé.
1: No, se me olvida. Aplico lo que me viene en gana, lo que me conviene, lo que es para quedar bien con los demás, para comprar afecto, y se me olvida mi compromiso conmigo, se me olvida voltear al cielo, pedirle a Dios guía, orientación.
0: Pues no se diga más, después de todos estos momentos de reflexión, tienes ya herramientas muy importantes para hacer, espero yo, cambios en tu vida todos los días, un poquito, un granito de arena. Pues hasta aquí nuestra emisión, gracias por habernos acompañado, ahora te invito a unirte, te invito a ser parte de esto que es la cadena de oración.
1: Es el momento, bendito, bendito momento, de unir las manos en señal de invocación, para invocar tu nombre, tu luz, tu presencia bendita, y darte gracias, Señor, infinitas gracias, por el milagro de la vida y mi despertar de conciencia en ti. Gracias, porque eres la luz que alumbra nuestro camino, el perdón y la misericordia que nos libera de errores y caídas, el amor que cobija nuestros sueños y nos permite hacerlos realidad. Es el momento de pedir por tu necesidad especial, por tus seres queridos, por quien ha dejado este plano material para que encuentre en tu mano extendida un camino de luz, de amor, hasta tu corazón, para sus deudos, paz y consuelo, y la certeza absoluta de saber y sentir que lo que se ama jamás, jamás se pierde. Con todo el amor e infinita gratitud, te pedimos por todos aquellos que te necesitan tanto y ni siquiera te buscan, por nuestros gobernantes y todos los gobernantes del mundo, por los que están sumergidos en la oscuridad de la inconsciencia, atrapados en violencia, mezquindad, egoísmo, soberbia, adicciones, relaciones dependientes y todo aquello que nos aleja de ti. Te pedimos por los enfermos de cuerpo, de mente, de espíritu, por los que han perdido trabajo, por los que han tenido que cerrar empresas, cerrando fuentes de trabajo y clausurando sueños, por las empresas que siguen en pie, manteniendo fuentes de trabajo y el afán de servir a la vida, sé su guía, protección y provisión. Te pedimos por los más pequeñitos e inocentes, por los animalitos de cielo, de mar, de tierra. Y mira, Señor, ante tantas necesidades, la más importante, que sea tu presencia bendita, luz, despertar de conciencia y tu voluntad divina la que se haga manifiesta en todo momento y en todo lugar. Y así en silencio, desde lo más profundo del corazón, te damos gracias, infinitas gracias, porque es promesa divina que aquello que se pidiera en oración, con fe, podíamos dar gracias, porque ya ha sido concedido.
0: Estamos llegando al final, doctora. Hoy nos despedimos.
1: Recuerda que es un día muy, pero muy especial. Festejamos la independencia de este México grande que te abraza donde quiera que te encuentres, que tenemos recuerdos, que tenemos historia, un cielo que nos cobija más allá de fronteras, una historia que nos enriquece y que nos hace saber y sentir que gozar de la libertad que hoy tenemos costó vidas, costó años de lucha, de trabajo, y que festejarlo lo hagamos con dignidad, con amor, su gastronomía, sus trajes típicos, y no caer en el alcohol, en el pleito, en los balazos. ¿Eso es festejo? Yo espero que hayas reflexionado que festejar a México es festejar tu vida, es festejar nuestra historia, es festejar el legado que le queremos dejar a los demás.
0: Sí, un día de fiesta, pero cuando conocemos el sentido, la fiesta se hace extensiva hasta el corazón, nos hace sentir orgullosos de ser mexicanos. Hoy nos despedimos.
1: Que festejes en grande a México, que sientas a México en la piel y en el corazón, y que este día sea de verdad un día inmemorable, más bien, que deje mucha, mucha alegría en tu corazón y en todos los que están cerca de ti. Y aun cuando hubiera soledad, hay recuerdos, hay mucho que festejar.
0: Sigue la fiesta, ponte a bailar salsa con la Chicatana a continuación en cabina de Radio Chapultepec. Nosotros te esperamos mañana en punto de las 10 de la mañana para recordarte que no estás sola, que no estás solo. Aquí en Radio Chapultepec estaremos...
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3: El uso de andadores y banquetas del Parque México y vialidades colindantes para actividades particulares y comerciales ha dificultado el libre tránsito y generado dudas entre vecinos sobre los permisos otorgados por la Alcaldía Cuauhtémoc. Es un problema que se detecta incluso en ciudades al interior del país, en las que se satura el centro de vendedores ambulantes, invadiendo banquetas peatonales, dificultando el paso franco. Y es que se habla de mucho dinero por el cobro por derecho de piso, a vendedores ambulantes como a instructores de salsa o zumba, actividades usuales a la que acude la gente para ejercitarse o distraerse, pagando una cuota, pero eso no quiere decir que se apropien de los espacios públicos.
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¿Cómo están, señores? Buenas tardes, bienvenidos, bienvenidas. ¿Cómo les arranca el día? Ya es miércoles 16 de septiembre. ¡Viva México! ¿Cómo les fue ayer? ¿Cómo la pasaron? ¿Siguen vivos? ¿Están sobrios? ¿Aún tienen la quincena intacta? ¿Aún tienen lana? Porque muchos se la gastan en puro pisto, güey. No está padre, no está padre, la neta, ¿no? Y va empezando la quincena y ya están pobres, güey. Es la quincena más pobre de todo el año porque no les alcanza la lana. Así es esto, güey. No, hombre, la gente viciosa es tremenda. Arrancamos, me presento ante ustedes. Mi nombre es Freddy Bedoya, me dicen la chicatana. Dígame cómo se le dé la gana. Placer estar con ustedes en este día. Por supuesto que tenemos tema el día de hoy. Agradeciendo de antemano a la doctora Raquel Levinstein, al doctor Manuel Orlando, a Rafa Oscar, a todo el equipo del CECID. ¿Tengo tema para el fondo? Sí, sí tengo. ¿Y cuál es el fondo para el tema? Es este. Y ahorita seguimos platicando o empezamos la platicada del día de hoy, miércoles 16. A ver de qué vamos a hablar.

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Escuchamos, pues, ni más ni menos que el señor Rauw Alejandro con Tú con Él. No le queda tan mal, ¿no? Para ser reggaetonero y que cante una salsita, pues no le queda mal. Pero bueno, Los Tucanes de Tijuana con Amor Platónico, Pedro Fernández, Yo Soy el Aventurero y Vicente Fernández con La Diferencia. Y antes, pues, anda borracho el güey. ¿Por qué? Un tamiz fondo de borracho. Oye, estamos en vivo, no van a pensar que, ay, ese güey dejó grabar. No, hombre. ¿Cómo está? ¿Fondo borracho? Yo me acuerdo que tenía uno que era de borracho. Ah, es el primero. ¿Cómo les fue, señores? ¿Siguen vivos? ¿Siguen disfrutando del 15 y 16 de septiembre? ¿No han dormido nada? ¿Ya no traen varo en la cartera? ¿Ya la tarjeta está más pobre que yo? Que sí estoy pobre y no gasté en bebida. Ya, pero están bien, están contentos. En la mañana que salí, güey, bueno, haga de cuenta, dije, hoy no hay tanto tráfico, me llevo la moto. Después dije, ay, no, qué flojera, que se quede la moto. Y ya no me fui en la moto, pero dije, igual no va a haber tráfico, voy a hacerme, pues, una hora, güey, una hora alcanzo a llegar perfecto. Con que me pare a las 7 de la mañana, no, normalmente me paro a las 5:50, me paro a las 7, poquito más de las 8 me largo y llego a todo dar, ¿no? No, güey, pues que me habla mi sobrina a las 6, güey. Mi sobrina estaba en casa. ¿Ya vamos a desayunar? Ella es maestra, güey. Entonces tenía que ir a su desfile y tenía que estar a las 7:30 ella en un punto de partida. Yo sí, pues me paré a las 6, carnal. Y tú podrás decir, pues tenías chance de sacar la moto. No, pues chance y tiempo había, güey. Lo que no había eran ganas. Y pues ya, se paró ella. Nos fuimos a desayunar. Y no, pues que tengo que ir a mi desfile. Órale, pues pídete el Uber. Lo pide, güey. Y que le cancelan 3 veces. Tenía que irse a las 7, se acabó yendo a las 7:15, 7:20, güey, para llegar a las 7:30, pues no llegó. Pero pues ya me quedé despierto, mi hermano. Me salí como a las 10 para las 8 y dije, ¿qué tal que los Ubers cancelaron? Porque pues hay tráfico, ¿no? O algo cerrado, qué sé yo. No, güey, me salí al 10 para las 8 y llegué aquí a las 9. Una hora, carnal. Dije, ay, qué bueno que no me traje la moto. Y venía leyendo a todo dar. Pero en el camino me encontré con una de borrachos tirados en la calle, carnal. Una de basura tirada. Por más que uno les dice, no truenen cohetes, no tiren basura, no hagan fogatas, les vale, güey, les vale. Denúncielos si los ve, 5533, no sé si hayan denunciado, pero borrachos tirados, unos güeyes ahí que haga de cuenta que yo estoy como a mitad de calle y más pegado a la esquina hay una tienda, pues desde toda la noche con la bocina puesta, güey, me levanto y seguían con la bocina puesta, me voy y seguían con la bocina puesta. Hoy tengan que estar bien muertos en sus casas, pero no manches. ¿Tengo chance? No, ya no tengo chance. Hay mucho borrachindio ahí tirado en las calles. Cuídense, ya ni la muelan, caray.

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Esa que escuchamos fue, no sé quién fue. Ah, fue Canto a Cotija, ¿verdad? Con Emilio Galvez, Los Errantes del Llano, con El Necio, Héctor Montemayor, con Flor Hermosa, Luis Aguilar, Soy Nacido en la Frontera, Hermanitas Núñez, Mi Barquito de Madera. Cambio de fondo. ¿Qué tranza, mi chupi, amigos? Ya levántense. Levántate. Oye, mi triste canción. Puro desfiguro ayer, güey. No puedo creer. Le marcaron a su ex, güey. Me queda claro que ustedes con alcohol y saldo, no, hombre, son una cosa bárbara. Le marcaron que, ay, no, feliz día de Miguel Hidalgo, mija, ¿cómo estás? Que te le estés pasando bien bonito con la familia, que extraño. Mi suegra, pásame a mi suegra. No manches, qué ridículos, güey, marcándole a la ex en 15 de septiembre. No, hombre. Y luego toda la basura que dejaron, güey. Tenga la vergüenza de salir a levantarla, mi hermano. Barrer la banqueta, la calle, la casa, sus guacareadas, todo lo que hicieron. Te besaste. No puedo creer, te besaste con el Michael. ¿Neta? ¿Neta, Arturo? Las niñas tampoco, no, hombre. Llegaron como, para empezar, llegaron como adelitas, ¿no? Que nada que ver con la independencia, pero llegaron como adelitas. Y acabaron como la chupitos, güey. Vestido rasgado, peinado mal, el maquillaje todo corrido, todas guacareadas, güey. No, hombre. ¿Qué les pasó? Me queda claro que con unos cuantos tragos ustedes se pierden, hombre. Se desconocen a sí mismas. Yo creo que después de lo que hicieron anoche, es momento de pensar en ir a ver un profesional. Vayan a terapia. Neta, lo que hicieron anoche no fue normal. Nada normal. Lengüetearte al Firulais, no, hombre. Nadie hace eso en sano juicio. Me queda claro que no estaban en sano juicio. Qué vergüenza, Qué vergüenza que anden, ensuciando el apellido de esa manera. Recuerdo esas borracheras locas, ahora disfruto mi vida ermitaña. ¡Jura! ¡Jura! Ray Mix se llama el culpable, 12:37.

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Ahí se escuchó mi llamada al aire, ¿verdad? ¿Ya escucharon que tengo que bajar? Se me fue la onda, güey. ¿Cuánto tiempo te me queda todavía? Tengo 20 segundos. 20 segundos. Es que me marcó mi jefa porque van a ir a hacer unas cosas a otro lugar y tenía que llevar unos banners y te tengo que bajar unas tijeras. Y pues andamos así, muchachos. Son cosas que pasan en la radio, cosas que pasan en un programa en vivo, en un día festivo, güey, que estamos trabajando. Ya me están regañando, mira. El Víctor, íralo, pues sí. Pues es que uno está trabajando, carnal. Uno se le está rifando y pues pasan cosas que salen de... Cierra el maldito micrófono. Pues sí, es que ya iba a entrar al aire cuando entró la llamada y se me olvidó cerrar el micrófono. Les pido mil disculpas, aunque francamente, pues cosas que pasan, ¿no? Y ve, ya se pasó el tiempo y ya vamos con música. Qué bonito es esto de trabajar en vivo. 12:52, Rake y Christian Nodal, se llama Poco, ahorita regresamos.

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2: El uso de andadores y banquetas del Parque México y vialidades colindantes para actividades particulares y comerciales ha dificultado el libre tránsito y generado dudas entre vecinos sobre los permisos otorgados por la Alcaldía Cuauhtémoc. Es un problema que se detecta incluso en ciudades al interior del país, en las que se satura el centro de vendedores ambulantes, invadiendo banquetas peatonales, dificultando el paso franco. Y es que se habla de mucho dinero por el cobro por derecho de piso, a vendedores ambulantes como a instructores de salsa o zumba, actividades usuales a la que acude la gente para ejercitarse o distraerse, pagando una cuota, pero eso no quiere decir que se apropien de los espacios públicos.
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0: del señor Juan Gabriel, Alberto Aguilera Banades.
1: Ok, estamos platicando, cambio de fondo.
0: De todos aquellos que aún no les amanece, carnal. Están todavía tirados, siguen todavía pisteando, güey. Ya acabaron con el alcohol del 96. Ya mezclaron Buchanan con jarrito de tamarindo. Ya. Perdieron todo, güey. La cordura, perdieron ¿cómo se llama esta cosa que... Ah, dignidad. ¿Cómo se llama esta cosa que yo perdí como a los 15? Dignidad, güey, así se llama. Perdieron todo, güey, hasta el respeto de la familia, mi hermano. O sea, neta, está cañón, está cañón. Y todavía mañana tienen que ir a trabajar, güey, porque no fue puente. Cayó en martes, festivo miércoles. Pero les falta todavía jueves, viernes y aún nos parte del sábado. Y ya no hay lana, ya no hay quincena, ya no hay fuerzas, ya no hay ganas para continuar. Ya no hay nada. Ya se la acabaron ayer. En un ratito, güey. Acabaron peleados con los vecinos, con los primos, los hermanos, la esposa, los hijos no los quieren ni ver. Están todos crudos, están todos mugrosos, todos apestosos. No, hombre. Y estás grande para hacer esos desfiguros, diría mi abuela. Oye, me tengo que ir a la música porque me llegó indicaciones de un control remoto. Vamos a verlos. Pepe Aguilar se llama Directo al Corazón, 1:09.

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Ah, no, primero el fondo rápido, ¿verdad? Claro. Escuchamos a Los Aguilar con La del Morral. Escuchamos también a Miguel Aceves Mejía con La Cama de Piedra. Y también a La Sonora Tropicana con Fallaste Corazón. Una con 21 de la tarde. Oiga, le comento y no le miento. A partir de las 3 de la tarde va a haber un control remoto para nuestros amigos de Toluca. Así es que por si quieren caerle, puede ser en el Sam's Club. De hecho, no puede ser. Es en el Sam's Club de la carretera federal México-Toluca. Ahí va a estar Isa. Isa va a estar enlazándose con nosotros a partir de las 3 de la tarde. Para que no se lo pierda, va a haber sorpresas, va a haber mucha información. Si todavía andan medio crudelios, cáiganle, porque ahí van a encontrar de toque para que se quiten la cruz. Neta, güey, porque de por sí, para entrar a un bañito, ¿no? Ahí sí, para que veas el cambio de fondo. Un bañito. Porque sí están hasta acá hieden. Se los juro. Van destilando todavía. 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Conocen ahí a la buena Isa. Ella se va a estar enlazando con nosotros de 3 a 4 de la tarde para que no se lo pierdan. Y pues aquí va a andar el Andy también. Fíjense, lo que se tiene que hacer en un día festivo, pues la radio no descansa, güey. Como muchos otros personas que no descansan. Hablamos, por ejemplo, las tiendas de conveniencia. Ellos están trabajando, carnal. Seguridad privada, están trabajando. La gente del metro o del transporte público, están trabajando. La gente que es emprendedora, güey, que tiene que hacer algunas entregas hoy, o tienen su tiendita, o no sé, güey, los que salen aquí en Chapo vendiendo que los chicharroncitos, que la fruta picada, ellos tienen que jalar, mi hermano. O sea, hay mucha gente que trabajamos en días festivos. Los policías, güey, claro. Ahí no se descansa, ahí le friegan 24/7, 365. No tiene un solo día de descanso. La corporación como tal, pues la gente sí, ¿no? Pues tiene que descansar. Pero pues seguridad, hay 24/7 los 365. Y a unos les toca y a otros no. Por ejemplo, a nosotros pues nos tocó trabajar. El primero de mayo, mucha gente que también descansó, pues cayó en mi descanso y me tocó no trabajar. Nada más ahí. Pero si hubiera sido un martes, miércoles, jueves, lunes, pues me toca jalar. Y así es esto. Y está bien. Somos la gente que movemos México. O al menos lo intentamos. Héctor Montemayor, chiquitita, bríndame tu amor. En Radio Chacón.

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Piedra, Banda Limón de René Camacho. El tema Hoy Ya Me Voy, una canción de la guapísima Cani García. Anteriormente escuchamos a Alejandro Fernández. El tema Cascos Ligeros, Rafael Buendía con En la Casa de Mi Suegra, y David Reynoso con El Soltero Apasionado. Cambio de fondo para concluir el tema. No sé por qué le llaman Maratón Guadalupe Reyes cuando en realidad el maratón comienza desde ayer. Que sirva de ejemplo para que no hagan las mismas tonterías el 12 de diciembre, güey. Eso no le gusta a la Virgencita. No le gusta. Háganme caso. Yo que soy su favorito, háganme caso. No le gusta a la Virgencita, güey. Igual y ayer le gustó a Don Miguel Hidalgo. Puede ser, ¿no? En ese tiempo, pues todos pisteaban, güey. Puede ser que a Don Miguel sí. Puede ser. Pero no le gusta a la Virgencita. Para que no lo hagan el 12 de diciembre. ¿Ok? Y pues cúrensela. Cúrensela, ¿cómo? No sé, güey. Yo que no tomo porque soy un alma de Dios, soy un pan santo, pues no sé cómo sea eso. Nunca he probado una gota de alcohol. Jamás he sido tocado por la mano del hombre, jamás. De la mujer sí, pero del hombre jamás. Y me sé controlar, ¿ok? Espero que ustedes aprendan de mi ejemplo. Y mira, entero, completo, con mi dinero, no puedo decir que intacto porque pues no esté, nunca está intacto, ¿no? Pero tengo más del que tienen ustedes que se gastaron en la borrachera de ayer. Sigo virgencito como nací hasta a la fecha, sigo igual porque no aflojo, menos porque pues no tomo, no aflojo. Y ustedes mírense, borrachos desquiciados, mugrosos, sucios, asquerosos. No los estoy juzgando. Yo el más juzgón. No los estoy juzgando. Los estoy reprimiendo para que no vuelvan a hacer lo que hicieron anoche. Tú, mija, ¿a qué te expones? Ahí vas toda borracha a las 3 de la mañana, recargada en las paredes, en las bardas, güey. ¿A qué te expones? No hagas eso. No. No le anden marcando al ex. No lo hagan, güey. No, hombre. Dejen que él les marque. Que se vea el interés. Ustedes no lo hagan. Si no les marca, ¿qué significa? Que no hay interés. Entonces, ¿para qué gastas tu tiempo? ¿Para qué gastas tu saldo? Al contrario, ¿qué hacen? Ridículo. Ya ni te van a querer volver a ver por toda la sarta de cosas que le dijiste anoche, toda borracha y todo borracho también. Caen mal, caen muy mal. A nosotros los santos nos caen mal los borrachos. Contrólense, contrólense. Y ojalá mañana no vayan todos podridos al trabajo. Porque así como se ven ahorita, los corren. ¿Y por qué fue? ¡Viva la independencia! No tienes independencia, tu mujer te la quitó. ¿Cuál independencia? ¿De qué me hablas? Bueno. Pero los quiero mucho. Les mando besos. Ya me voy. El tema se llama Tú Eres Mi Sueño. Lo canta Septeto Acarey. 20 minutos ya a las 2.

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Ya nos vamos, señores. Gracias por acompañarnos. Excelente tarde para todos. Se acabó este miércoles 16 de septiembre. Yo regreso el día de mañana. Mañana en punto de las 12 y hasta las 2 de la tarde mañana jueves. Tengo tema para mañana jueves, puercón. De hecho, se me olvidó que había subido el tema hace 15 días, güey. Se subieron dos. Vamos a elegir el mejor tema de que tengamos, ¿no? Uno era de infidelidades y otro era de brinco. Y ya mañana decidimos a ver cuál tocamos. Pues va a estar bien bueno. ¿Los decimos? ¿Me queda tiempo? No, no me queda. Pero, por favor, aunque sea crudo, aunque sea todo resacado, vaya a visitar a la jefita. Vaya a visitar a la jefita. Se le está acabando el tiempo y no se ha dado cuenta. Increíble que una jefita pueda cuidar de 10 hijos y 10 hijos no puedan cuidar de una jefita. Qué ingratos somos a veces, ¿no? Ahí le encargo, por favor. Mi nombre es Freddy Bedoya, me dicen la chicatana, dígame cómo se le dé la gana, ya sabe, mañana en punto de las 12 y hasta las 2 de la tarde. Mientras tanto yo me despido y me voy con música. Lo que viene a continuación son los Traviesos de la Sierra y se llama Ese. Con esto me despido diciéndote, por favor, cuídate y quédate en Radio Chapultepec. Hasta mañana.

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2: El uso de andadores y banquetas del Parque México y vialidades colindantes para actividades particulares y comerciales ha dificultado el libre tránsito y generado dudas entre vecinos sobre los permisos otorgados por la Alcaldía Cuauhtémoc. Es un problema que se detecta incluso en ciudades al interior del país, en las que se satura el centro de vendedores ambulantes, invadiendo banquetas peatonales, dificultando el paso franco. Y es que se habla de mucho dinero por el cobro por derecho de piso, a vendedores ambulantes como a instructores de salsa o zumba, actividades usuales a la que acude la gente para ejercitarse o distraerse, pagando una cuota, pero eso no quiere decir que se apropien de los espacios públicos.
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1: El uso de andadores y banquetas del Parque México y vialidades colindantes para actividades particulares y comerciales ha dificultado el libre tránsito y generado dudas entre vecinos sobre los permisos otorgados por la Alcaldía Cuauhtémoc. Es un problema que se detecta incluso en ciudades al interior del país, en las que se satura el centro de vendedores ambulantes, invadiendo banquetas peatonales, dificultando el paso franco. Y es que se habla de mucho dinero por el cobro por derecho de piso, a vendedores ambulantes como a instructores de salsa o zumba, actividades usuales a la que acude la gente para ejercitarse o distraerse, pagando una cuota, pero eso no quiere decir que se apropien de los espacios públicos.
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1: Ahí está. Hola, ¿qué tal? Muy buenas tardes, Isabel Hernández, transmitiendo hoy desde el San Cantín. Estamos aquí viniendo a disfrutar a la bonita audiencia que se levantó con el ánimo de crudez, recalentado, de acompletar. ¿Cómo estás? ¿Cómo te llamas?
2: Hola, muy bien, soy Ámbar Guzmán.
1: Ámbar, bien, por aquí cerquita.
2: Sí, vivo en el fraccionamiento de aquí al lado.
1: Ah, ¿qué te está oyendo? ¿Quién te acompañó hoy?
2: Mi mamá.
1: ¿Tu mamá? Sí. ¿Tiene la compra para recalentado, para la cruda?
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1: 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Sigue sintonizando Río Chapultepec. 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
2: Gracias.
1: Cuídate mucho.
2: Bye.
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4: Gracias.
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1: Gracias.

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0: 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Vamos a regresar micrófonos aquí a la estación, a Radio Chapultepec, para que continúe usted. Vamos a ver a cuántos crudos nos encontramos en el camino.
1: Ok, bienvenido.
0: Gracias.
1: De nada.
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7: 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Entonces vamos a ver qué más encontramos. Muchísimas gracias.
8: Hasta luego.
7: Adiós, bebé.
8: Gracias. Adiós.
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2: El uso de andadores y banquetas del Parque México y vialidades colindantes para actividades particulares y comerciales ha dificultado el libre tránsito y generado dudas entre vecinos sobre los permisos otorgados por la Alcaldía Cuauhtémoc. Es un problema que se detecta incluso en ciudades al interior del país, en las que se satura el centro de vendedores ambulantes, invadiendo banquetas peatonales, dificultando el paso franco. Y es que se habla de mucho dinero por el cobro por derecho de piso, a vendedores ambulantes como a instructores de salsa o zumba, actividades usuales a la que acude la gente para ejercitarse o distraerse, pagando una cuota, pero eso no quiere decir que se apropien de los espacios públicos.
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4: 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No los entretengo más porque la comida llama. 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Nosotros aquí continuamos con más programación. Nos dejamos aquí en la sintonía de Radio Chapultepec 560, la que tiene más fiesta, la que tiene más ambiente. Y hoy, desde el Sam Santini.
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2: El uso de andadores y banquetas del Parque México y vialidades colindantes para actividades particulares y comerciales ha dificultado el libre tránsito y generado dudas entre vecinos sobre los permisos otorgados por la Alcaldía Cuauhtémoc. Es un problema que se detecta incluso en ciudades al interior del país, en las que se satura el centro de vendedores ambulantes, invadiendo banquetas peatonales, dificultando el paso franco. Y es que se habla de mucho dinero por el cobro por derecho de piso, a vendedores ambulantes como a instructores de salsa o zumba, actividades usuales a la que acude la gente para ejercitarse o distraerse, pagando una cuota, pero eso no quiere decir que se apropien de los espacios públicos.
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